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Y si de himno de fortaleza se trata, ubicándonos en el año 1978, un clásico que siempre está vigente, Gloria Gaynor, I Will Survive.

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Retrocediendo el tiempo. Un viaje al alma. Eagles, Hotel California. Este es un himno eterno en la noche.

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Una balada eterna para disfrutar. Sentilo. Bryan Adams, Heaven, año 1984.

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1: 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Simon & Garfunkel. Clásicos eternos. Bridge Over Troubled Water. 1970.

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La radio de los clásicos en la noche, junto a los grandes hits. Fleetwood Mac, 1977, con este clásico, Dreams, nacida en medio de rupturas, en la 91.9.

clásicos eternos. Este es uno de ellos. 1961 es historia. Elvis Presley, Can't Help Falling in Love.

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¿Sabías que Rhapsody of Bohemia de Queen estuvo a punto de no salir como simple porque duraba casi 6 minutos? Hoy es una de las canciones más famosas del mundo y se siguen escuchando aquí en Amanecer FM 91.9.

La luna presente, la ciudad se ilumina. Amanecer FM 91.9, la música que te acompaña, reviviendo éxitos del ayer. Canciones de esas que erizan la piel. Estamos hablando de Air Supply. Los escuchamos.

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0: organizaron la mano un nuevo continente.
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3: 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Este tema va dedicado para todos los que alguna vez sufrimos el corazón roto. Y dice...

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1: Un aplauso muy grande para
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0: ¿Qué hacemos? ¿Seguimos? ¿Lo dejamos que se vayan los chicos? 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

0: Hermano, eso pasa todo en la isla desierta. O sea, ese es el video más o menos.
1: ¿Las choris son cocos?
0: Sí. ¿Qué tú crees?
1: Pero los cocos tienen cara.
0: Les podemos poner cara a los cocos también.
1: Ah, dale, está bien,
0: dale. Eso es. Tenemos video.
1: Tenemos video.

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3: Bienvenidos, esto es Uruguay Agropecuario a través de las radios de Cori, las radios más importantes. Media hora con la información, media hora con los temas destacados del sector agropecuario. Miércoles 8 de julio de 2026. Por delante tenemos media hora de comunicación, de información y de intercambio con los protagonistas de los agronegocios. Nos escuchan en todo el país en las radios de Cori, 15 emisoras que emiten nuestro programa a la hora 13.30. Con mucho gusto les invito a transitar en este nuevo encuentro de la semana.
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3: Actualizamos el estado del tiempo de acuerdo con lo publicado por el Instituto Uruguayo de Meteorología. Este miércoles 8 continuará con cielo algo nuboso, periodos de nuboso, vientos del noroeste entre 20 y 40 kilómetros la hora. En tanto, para la tarde-noche, algo nuboso, periodos de nuboso. Las temperaturas, la mínima 8, la máxima 16 grados. Para el jueves 9, en la mañana, algo nuboso y nuboso, vientos del noroeste entre 10 y 30 kilómetros la hora. Las temperaturas, la mínima 9, la máxima 13 grados. Para la tarde-noche, nuboso a cubierto, no se prevén precipitaciones. Para el viernes 10 de julio, cielo cubierto, probabilidad de lluvias baja. Las temperaturas, la mínima 6, la máxima 12 grados. Vientos del noroeste al suroeste entre 10 y 20 kilómetros la hora. Para el sábado 11, ya entrado el fin de semana, probabilidad de lluvias media, cielo cubierto, las temperaturas, la mínima 6, la máxima 11 grados. Para el domingo 12, probabilidad de lluvias nula, desciende la nubosidad, mayor presencia de sol, las temperaturas, la mínima 7, la máxima 12 grados. Así estará el tiempo.
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3: El dólar 39 y 41,40, el dólar Ibrou 39,50 y 40,90, el euro 43,47 y 48,63, el peso argentino 0,02 y 0,20, el real 6,90 y 8,60. El Brent operó a $75,66, subió 3.01% frente al cierre del día anterior. El mercado de granos de Chicago, la soja noviembre 2026, $440,09, subió $2,02. El trigo septiembre 2026, $227,26, subió $1,65. El maíz septiembre 2026, $174,70, subió $2,17. En Australia, el inicio de las ventas marcó una referencia para el indicador de mercados del este de $13,25 por kilo base limpia, subió 1%. ACG marcó las referencias de precios en vacunos, el novillo $5,57, la vaca $5,20 y la vaquillona $5,50. La reposición, el ternero $4,18, la ternera $4,04 y la vaca de invernada $2,33. En ovinos, el cordero $6,15, capones $5,22 y la oveja $5,12. El ingreso medio de exportación según INAC, la carne bovina $5,868 la tonelada, la carne ovina $7,019 la tonelada peso canal. Los granos puestos en Nueva Palmira, según la Cámara Mercantil, la soja entre $394 y $395 la tonelada, el trigo entre $205 y $210 la tonelada, la canola $514 la tonelada. Los granos puestos en el puerto de Montevideo, el maíz entre $240 y $250, el girasol nominal. Actualizábamos los indicadores del día.
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3: En los últimos años, el este del país ha ido consolidando un modelo productivo donde el arroz, la soja y la ganadería dejaron de verse como actividades aisladas para comenzar a complementarse. Rotaciones agrícolas, recrías sobre rastrojos, pasturas de alta calidad y un mejor aprovechamiento de los recursos naturales están permitiendo producir más con mayor eficiencia y en muchos casos de forma más sostenible. Partiendo de esta información, vamos a recibir en la comunicación a la ingeniera agrónoma Meshi Robela, directora de El Sausal Agronegocios y asesora privada. ¿Qué tal? Buen día. Gracias por estar en comunicación.
5: Buen día, Martín. ¿Cómo están todos?
3: Muy bien. Muchas gracias. Bueno, partiendo de lo que destacábamos en la introducción, durante mucho tiempo se habló de arroz, soja y ganadería como sistemas separados. ¿Cómo están visualizando ustedes la situación, en tu caso particular, en el este del país?
5: Sí, la verdad que está bueno lo que dijiste al principio, ¿no? Durante mucho tiempo lo veíamos como cosas separadas, ¿no? La ganadería, el arroz siempre de la mano de la ganadería y después la soja de la mano de la ganadería. Pero las tres juntas, viniendo hacia esta parte, debe haber 6 años esta parte, que se ha metido bastante y bueno, se ha logrado dinamizar ese sistema de una manera súper importante, ¿no? En años como estos, en donde el arroz no vale, buscar formas de diversificar y de consolidar resultados positivos, es realmente válido tener más de una herramienta, y creo que para el este y para el Uruguay es una fortaleza muy grande tener varias opciones de cultivos dentro de un mismo tipo de suelo, cuando antes era impensable plantar una soja en un campo bajo, ¿no? Uh-huh. Creo que hoy la tecnología que hay el acceso a la información y a su vez el manejo de los drenajes, que hemos aprendido muchísimo, porque si bien en el arroz es muy importante conocer el drenaje, en el arroz estamos acostumbrados a meter el agua y en la soja tenemos que sacar el agua. Entonces la dinámica es totalmente inversa. Entonces ese conocimiento del arrocero bien aprovechado para drenar el campo y tener la oportunidad de conocer cada pocito y cada lugar del campo donde realmente uno tiene que trabajar. Primero fue la tecnología de la RTK, los drenajes principales, después la tecnología de la RTK, ahora la tecnología de la suavización de pendientes. A eso le sumamos, cuando vamos con muchos años de agricultura, a estrategias para poder descompactar los suelos. Empezamos cada vez más a agregarle más tecnología a los diferentes sistemas de producción que nos permiten levantar la mira de rendimiento y no solo levantarla, sino llegar a topes de rendimiento que están muy comparables con los rendimientos del litoral, ¿no? Entonces, eso no solamente genera un cultivo que sigue siendo mirado como la herramienta para achicar los costos del arroz, porque la soja entró en los sistemas arroceros por eso, sino que también está dejando márgenes mejores hoy que los que está dejando el arroz, porque una soja con un rendimiento como los que dio este año aportó, con renta incluida, una rentabilidad de un 30%, y márgenes encima de los $300. Entonces, no son los márgenes que hablamos por el arroz, pero no son los niveles de inversión que tenemos en el arroz. Por lo tanto, cuando miramos la rentabilidad, deja de ser una amenaza y pasa a ser también una fortaleza dentro del sistema, no para bajar costos solo del arroz, sino que para aportar al sistema ingreso genuino. Y si a esa soja le metemos con ese drenaje, con esas pasturas, con esa nivelación de suelos, con esa RTK, con esa suavización, con esos drenajes principales bien colonizados y sacado el agua, con ese conocimiento, le metemos las pasturas en siembra directa versus las pasturas en siembra al voleo que se hacían tradicionalmente, hablamos de 200 kilos más por hectárea de producción y estabilidad en el sistema, que es fundamental porque nos da predecibilidad. Entonces, cuando sumamos todos esos factores, es cuando pasa lo que vos decís. Tenemos sistemas que son sostenibles en el tiempo y que a su vez son rentables. Y además de eso, son predecibles. Y en ese sistema ganamos todos.
3: ¿Las rotaciones mejoran la salud del suelo, el uso del agua y el control de malezas?
5: Qué buena la pregunta. Mirá, es lo que hablábamos recién. Si yo tengo que sacar el ganado en septiembre y sigo con el ganado arriba, no estoy cuidando el suelo, porque estoy sobrepastoreando, no estoy haciendo el barbecho que tengo que hacer en el tiempo que lo tengo que hacer, ¿tá? Y después, claro, hago las cosas mal y culpo a que fue el laboreo que me hace mal, ¿no? Capaz que lo que no estamos haciendo mal es que no estamos haciendo las cosas en los tiempos que tenemos que hacerlas. Entrar a una pastura con la disponibilidad de forraje que tiene que tener, con los tiempos de descanso que tiene que tener, todo eso ayuda a que cuide. También ayuda que si yo tengo una pastura que me duró, que la cuidé bien, que la trabajé con remanente, probablemente el laboreo que tenga que hacer es mucho menor. Por lo tanto, el impacto en el medio ambiente es mucho menor también, porque estoy usando menos disquera, gastando menos combustible, a su vez trabajando menos el suelo y cuidándolo más, ¿sí? No creo que hoy estamos en un mundo en donde estamos buscando siempre como los extremos, ¿no? Es como que blanco o negro, esto es bueno o es malo. Yo creo, y cada vez me capacito más, porque si hay algo de lo que me he ocupado es estudiar y ver cuáles son las oportunidades de mercado que hay y dónde se está volcando todo lo que es ahora la corriente de lo holístico. Uh-huh. Me parece que en esto la agricultura y la rotación agrícola ganadera son fundamentales que se cuiden y en el equilibrio está el éxito, no en que es malo laborear y es bueno cuidar el suelo y nunca hacer usar un glifosato. Yo creo que en el equilibrio está en cuántas dosis uso, en cuidar lo que estoy haciendo, empezar en no solamente en el cultivo hoy, sino en la rotación que viene para adelante, en esa rotación que viene para adelante, cómo la tengo que conservar para que realmente pueda utilizar menos fertilizante, menos cantidad de agroquímicos, menos control de malezas porque tengo rotación de diferentes cultivos a lo largo del tiempo, con pasturas a su vez. Todo eso es lo que nos va permitiendo bajar la presión de lo que estamos haciendo y tener sistemas sostenibles sin tener que irme al extremo de campo bruto, nada de glifosato, nada de herbicidas y cero fertilizante. ¿Me explico? Hay caminos al medio. Me encanta que sobre campo natural estemos trabajando en eso, me parece fantástico todos los recursos que se tienen para hacer, pero creo que necesitamos dinamismo en nuestro Uruguay y necesitamos hacerlo producir. Y para eso tenemos que tener una agricultura pujante, tenemos que tener una ganadería pujante y tenemos que hacer girar la rueda, ¿no?
3: Pensando en el productor, ¿qué barreras siguen existiendo para adoptar estos sistemas? Ustedes, cuando hacen extensión, ¿cuáles son los puntos que encuentran que de alguna manera tienen que quedar atrás para poder dar ese salto?
5: Y la modalidad de tenencia de la tierra es una de las principales limitantes en esto, porque son, como te dije, esto es largo plazo. La única mirada de hacerlo a esto es sostenibilidad. Y para hacerlo sostenibilidad es largo plazo, no corto plazo. Entonces, buenas sinergias con los dueños de tierra o productores que sean propensos a más riesgo y a hacer este tipo de inversiones. Y bueno, y después, nada, un poquito de apoyo en las leyes de inversiones y en las COMAP que hoy existen. Hoy hasta la suavización dependiente se puede meter por la COMAP. Entonces, hay muchísimas herramientas que se pueden hacer, el manejo del agua, hay muchas herramientas que se pueden usar, que entran a través de la ley de inversiones, el riego, el pivot, todo eso, ¿no? Entonces, digo, hay herramientas que se pueden hacer para disminuir. Somos un país caro, es difícil, pero también esto lo hace más viable porque vamos bajando la cantidad de combustible que vamos usando, vamos bajando la cantidad de mano de obra que precisamos. Hablando con Santiago Fariña, me decía, haciendo suavización de pendientes bien hecho, se reduce la mano de obra a la mitad, ¿no? Entonces, son herramientas que vamos bajando costos, ¿no? Claramente tengo que tener señales claras para adelante, y de ahí es buenos acuerdos con los dueños de tierra. Yo creo que la principal limitante hoy está ahí, en la forma de tenencia de la tierra y quién es el que arriesga dentro de estos sistemas, que en la mayoría de las modalidades son bajo modelo de arrendamiento. Y ahí hay una limitante muy fuerte.
3: Pensando en el largo plazo, ¿imaginás una mayor integración entre agricultura y ganadería o los altos precios de algunos cultivos pueden volver a impulsar la especialización?
5: La verdad que no creo que no haya, o sea, creo, es esto que estamos hablando, la forma de hacer sostenible.
3: Llegó para quedarse.
5: Es la diversificación. Uh-huh. Y está probado y lo estamos viendo cada vez más con el cambio climático y con todo esto que estamos hablando sobre la presión de las diferentes plagas, de las diferentes enfermedades, que precisamos rotar. Si no rotamos, no estamos logrando cultivos que sean sostenibles en el tiempo con rendimientos que necesitamos. Entonces, la rotación es clave.
3: Muy bien, hemos conversado en esta mañana con la ingeniera agrónoma Messi Roela, directora de El Sausal Agronegocios y asesora privada. Muchas gracias por tu tiempo, ha sido un gusto y buena jornada.
5: Muchas gracias a vos y bueno, estamos a la orden.
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2: Luego de junio, con lluvias por debajo de lo normal en buena parte del país, el clima vuelve a instalarse entre las principales preocupaciones del sector agropecuario. Pero más allá del pronóstico de los próximos días, ¿qué tendencias comienzan a perfilarse para los próximos meses? ¿Qué incidencia puede tener la evolución del Pacífico sobre el invierno y la primavera? Justamente son algunas de las preguntas que le vamos a hacer al climatólogo y meteorólogo Mario Videgain. ¿Qué tal, Mario? Buen día. Gracias por estar en comunicación.
3: Buenos días, Martín. ¿Cómo están ustedes?
2: Muy bien. Muchas gracias. Bueno, partiendo de un tema estructural, es decir, el de las lluvias, partiendo de un tema que siempre está en agenda, es la lluvia. Bueno, ¿qué nos podrías decir en cuanto a lo que pasó y lo que puede pasar?
3: Bueno, sí, como bien tú mencionabas, llevamos por lo menos 2 meses, mayo y junio, con lluvias en general por debajo de normal, fundamentalmente al sur del país, ¿no? Al sur del Río Negro. Todavía hay departamentos que no han alcanzado, o han logrado completar la humedad en los suelos, como son departamentos como Colonia, San José, mismo Canelones, parte de Montevideo, La Valleja e incluso Maldonado. Estos departamentos se vienen arrastrando, digamos, de varios meses una faltante de agua que se repercute justamente como una deficiencia de agua en los suelos. De todas maneras, hacia el futuro y lo que vemos es una tendencia a un aumento en cuanto a las lluvias y en función de este fenómeno del Niño que se está afianzando en el Océano Pacífico, una primavera que posiblemente estemos con lluvias por encima del normal, en especial, como siempre decimos, al norte de nuestro país, al norte del Río Negro. En el corto plazo, diríamos, vamos a tener lluvia ahora durante el comienzo del próximo fin de semana, viernes 10 y sábado 11, lluvias que no van a ser muy voluminosas, estamos hablando que serían entre 5 o 10 milímetros en el acumulado, pero bueno, lluvias al fin. Y también si miramos un poco más a largo plazo, durante el otro fin de semana también podemos tener algún episodio de lluvias, tal vez un poco más importante. Eso es lo que estamos viendo, por lo menos en el corto plazo.
2: ¿Qué variables climáticas se están siguiendo con mayor atención en este momento? Porque pueden marcar el comportamiento de la próxima primavera, más allá de la advertencia del fenómeno Niño que has venido subrayando aquí en el programa.
3: Sí, mira, las últimas predicciones de los centros mundiales que se han actualizado ahora dentro de este mes, el comienzo de julio, muestran y siguen mostrando, diríamos, un evento Niño, un evento cálido muy fuerte. Eso se viene consolidando en los pronósticos más actualizados. Esto obviamente que va a alcanzar su pico, su máximo hacia fin de año, en el trimestre octubre, noviembre, diciembre. La agencia americana NOAA está mostrando justamente con su modelo climático que las anomalías en el Océano Pacífico pueden llegar entre 2 a 3 grados por encima de lo normal. O sea, no hay duda de que va a ser un evento muy fuerte del fenómeno del Niño. Y bueno, si uno apela un poco a la memoria y viendo lo que había pasado en algunos eventos fuertes en el pasado, obviamente todo nos hace pensar en lo que serían lluvias excesivas en el norte del país y los desbordes justamente provocado por esta lluvia en los desbordes de ríos y arroyos, fundamentalmente al norte de nuestro país. La cuenca del río Uruguay puede ser la más afectada, obviamente con todos sus afluentes, como es el caso del Cuareim, pero también la cuenca del río Negro sin duda también va a tener lluvias, diríamos, en exceso a partir de la primavera, ¿no?
2: En los últimos años hemos alternado entre sequías muy severas y episodios de lluvias abundantes. ¿La mayor variabilidad climática llegó para quedarse?
3: Bueno, sí, si uno mira los últimos años, por lo menos lo que sería esta década, ¿no? El comienzo de esta década, 2020 en adelante, hemos tenido una sucesión de, diríamos, altos y bajos, diríamos, en el sentido de que la variabilidad climática inducida por el fenómeno del Niño prácticamente no nos ha abandonado, ¿no? comenzamos estos primeros 3 años de esta década con una fuerte presencia de la niña, o sea, fuerte influencia de la niña en nuestro clima. Eso provocó justamente estas deficiencias hídricas tan importantes que padecimos en el país. Eso se revirtió, diríamos, a partir del 2024 con un episodio cálido del Niño que nos afectó también en el verano 2023-2024. Y luego ahora un nuevo episodio cálido que promete, diríamos, o por lo menos nos da un pronóstico de que vamos a tener sin duda una segunda parte del año bastante húmeda, fundamentalmente, repito, y siempre aclaro, en el extremo norte de nuestro país. Pero, digamos, las condiciones climáticas globales están dadas para que tengamos un episodio del Niño fuerte, muy fuerte, diríamos, y que nos va a afectar no solo a Uruguay, sino a toda la región del sudeste de Sudamérica, ¿no?
2: Esto para la segunda mitad del año hacia la primavera.
3: Básicamente sí, ya a partir de la primavera, de hecho ya empezamos a ver algunos episodios de lluvias muy fuertes que han ocurrido en esta última semana en el sur de Brasil, en el norte de Río Grande, sur de Santa Catarina, justamente sobre la cuenca del río Uruguay. Estos son eventos típicos de justamente eventos niños que, como digo, recién se está comenzando a desarrollar en el Océano Pacífico, pero este tipo de eventos de lluvias intensas y continuas, digo, se van a ir alternando, digamos, las próximas semanas y posiblemente ya a partir de la primavera, diríamos, finales incluso de agosto, comienzos de septiembre, tengamos algún evento importante ya sobre lo que sería nuestro territorio, ¿no?
2: Muy bien, hemos conversado con el climatólogo y meteorólogo Mario Videgain. Gracias por estos minutos y gracias por este aporte. Buena jornada.
3: Igualmente, nos hablamos, Martín.
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2: El Plan Agropecuario puso en marcha la encuesta de la Red de Información Nacional Ganadera, la RINC, correspondiente a julio de 2026. En apenas 5 minutos, los productores pueden aportar información clave sobre la situación de sus establecimientos, cómo vienen atravesando el invierno y qué decisiones de manejo están tomando. Estos datos luego sirven para orientar acciones de extensión, transferencia de tecnología y capacitación ajustadas a la realidad de los sistemas productivos. La encuesta inicia el próximo 13 de julio. A propósito de cómo ingresaron los ganados en el norte del país, es decir, con qué condición corporal, nos lo comentaba el gerente general del Plan Agropecuario, Carlos Molina. Lo escuchamos.
3: Bueno, también los productores aprovecharon el otoño. Nosotros insistimos bastante que el otoño es la última estación que nos permite hacer estado en los rodeos, y los productores aprovecharon el otoño. El otoño termina bien con los rodeos en buena situación, entonces el invierno empieza con los rodeos en buena situación. 7 de cada 10 rodeos que se reportan en la RIN están en una condición corporal igual o superior a 4 en una escala de 8, lo que también es una buena situación de punto de partida para el invierno, que también impone manejo, ¿verdad? Impone gestión de esa situación, porque lo importante es que se entra bien, pero también es muy importante el llegar bien al próximo parto para que, bueno, la vaca después pueda criar ese ternero que están haciendo y además preñarse lo más temprano posible en la próxima estación de entore. Por eso la gestión de esta situación actual es muy importante, al igual que lo que decíamos, la gestión del pasto.
2: Era un extracto de la entrevista realizada con el ingeniero agrónomo Carlos Molina, gerente general del Plan Agropecuario.

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2: 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Buena jornada para todos.
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0: conforme, aunque no son muchos los que han llegado. Llegaron Franco Romero y el argentino Jaime, que me tienen conformes, indicó Aguirre.
1: Cerrito le ganó a Miramar Misiones 1-0 en el Parque Maracaná por la décima fecha de la segunda división profesional y quedó primero con 27 puntos, 12 más que Plaza Colonia, que el sábado cayó 3-2 con River Plate en el Parque Saroldi en el arranque de la etapa.
0: El cuadro auriverde, que también aprovechó el 1-1 de Oriental ante Uruguay Montevideo para subirse en solitario en la cima de la tabla, se adelantó en el tanteador gracias a un gol del colombiano GPS a los 45, cuando encaró por derecha y concretó un gran zurdazo al segundo palo.
1: Fénix, que hoy cerrará la fecha visitando al colista Paysandú, puede igualar en el primer lugar a los dirigidos por Pablo de Ambrosio, que el próximo sábado van a disputar el clásico frente a Rentistas a partir de las 2 de la tarde.
0: Se corrió la cuarta etapa del Mundial de Turismos en la ciudad portuguesa de Vila Real, donde Santiago Urrutia logró un podio y un cuarto puesto para estirar su ventaja como líder de la clasificación general.
1: El piloto uruguayo llegó tercero en la primera carrera, en la que largó en la cuarta posición, y en la segunda terminó cuarto luego de largar séptimo, por lo que sumó 48 puntos este fin de semana contra 44 de su máximo perseguidor, que es el español Miquel Ascona.
0: Urrutia entonces tiene 230 unidades, 10 más que Ascona, tercero con 198. Aparece el húngaro Michelis al frente de un Hyundai que igualó al español.
1: El italiano Yannick Sinner, y vamos al tenis, así se proclamó campeón de Wimbledon por segunda vez en su carrera al derrotar a Alexander Zverev 6-7, 7-6, 6-3 y 6-4 en una final que duró 3 horas y 46 minutos.
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0: 7:32.
1: Muchas gracias, Monte Carlo.
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4: Título 7:30.
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5: Imputaron a la dueña y a la encargada del residencial del barrio La Unión que maltrataba a una veintena de ancianos, por lo cual deberá cumplir prisión preventiva por 120 días mientras dure la investigación.
4: Se les acusa de los delitos de privación de libertad, abandono de personas incapaces, estafa y omisión de asistencia, todos en reiteración real en calidad de autor.
5: Los trabajadores de la terminal Cuenca del Plata realizan un paro hoy, por lo que no atienden a los camiones desde las 7 de la mañana.
4: La asamblea definirá su postura ante una nueva propuesta del Ministerio de Trabajo, que fue respaldada tanto por trabajadores como la empresa.
5: Desde el Poder Ejecutivo se afirmó que seguirán presentando propuestas en caso que el nuevo ámbito no tenga avances en la negociación.
4: Los empresarios creen que no es el momento para discutir la reducción de la jornada laboral que propone el PIC-CNT.
5: El gobierno avanza en la reglamentación de la Ley de Empleo Integral y la nueva plataforma de postulación laboral.
4: El ministro de Educación propuso al médico Carlos Batiani como nuevo rector de la UTEC.
5: El Ministerio de Desarrollo Social habilitó una instancia virtual para recibir propuestas en el marco de la elaboración del Plan Nacional de Género.
4: Detectaron irregularidades en la expedición de licencia de conducir en San Javier, Río Negro, por lo cual se intensifican los controles en el litoral.
5: Fue desarticulada una maniobra de contrabando, detuvieron a 4 personas y se incautó mercadería valuada en más de 9 millones de pesos en Rivera y Montevideo.
4: La organización abre un llamado para la producción lechera en la estancia María Dolores, en Florida.
5: Continúa en Comisión de Diputados el análisis del proyecto de rendición de cuentas. Hoy se discutan recursos para el Ministerio de Defensa.
4: En deporte, Racing y Peñarol empataron a 1 en el Centenario por la quinta fecha del Grupo A del Intermedio, que tienen los carboneros primeros con 10 puntos.
5: En la anual, el conjunto de Cristian Chambain quedó segundo con 38 unidades, a 2 de Deportivo Maldonado, y el de Diego Aguirre tercero con 37.
4: Hoy se cierra la fecha 5 del torneo con el partido entre Cerro Largo y Defensor.
5: Cerrito venció a Miramar Misiones y quedó solo en la cima de la tabla del torneo de ascenso, aunque hoy Fénix se puede alcanzarlo.
4: La décima fecha se completa en esta jornada con los partidos La Luz, Tacuarembó, además del duelo Paysandú-Fénix.
5: Ignacio Alonso se volverá a reunir con Diego Forlán en el marco de la negociación para que el entrenador se haga cargo de la selección sub-20 y de la mayor en forma interina.
4: Santiago Urrutia sigue líder del Mundial de Turismo. El uruguayo terminó tercero y cuarto en las carreras disputadas en Portugal.
5: Yannick Sinner se coronó campeón en Wimbledon al vencer a Alexander Zverev.
4: Del exterior, Estados Unidos lanzó una nueva oleada de ataques contra Irán y afirma alcanzar sus defensas aéreas.
5: Por su parte, Irán denunció que los bárbaros ataques de Estados Unidos hacen inútiles los esfuerzos de negociación.
4: Los ministros de Exteriores de la Unión Europea sondean hoy opciones para limitar el comercio con los asentamientos israelíes en Cisjordania.
5: Murieron al menos 3 personas en una localidad de la región rusa de Moscú tras un ataque con drones ucranianos.
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4: El cielo cubierto con lloviznas en capital, 7:08 la temperatura.
5: Los vientos están ahora del oeste, noroeste a 4 kilómetros.
4: La presión 1024, decimal 5.
5: La humedad sigue siendo muy alta, 97%.
4: Visibilidad 3 kilómetros.
5: Vamos a tener en este día lunes, en la mañana, cielo nuboso y cubierto, periodos de algo nuboso, precipitaciones escasas, nieblas y neblinas. En la tarde-noche estará nuboso, ya no se habla de precipitaciones. 14 grados es la máxima que espera Inumet para el área metropolitana, 16 para los departamentos del norte.
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5: Les decíamos que los trabajadores de la terminal Cuenca del Plata están realizando un paro, por lo que no atienden a los camiones desde las 7 de la mañana.
4: Analiza en la asamblea una propuesta del Poder Ejecutivo.
5: El dirigente del Sindicato Único Portuario, Álvaro Reinaldo, habló con Radio Monte Carlo, valoró de forma positiva la iniciativa del Ministerio de Trabajo.
8: En realidad no paro, lo que nos sucede es que llegó una propuesta formal del Ministerio de Trabajo el viernes a última hora y bueno, nosotros le dijimos que nos excede la posibilidad de contestarla, teníamos que sí o sí pasar por asamblea esa decisión y bueno, lo que hicimos fue convocar a una asamblea para el lunes a primera hora, entendiendo que a las 11 de la mañana estamos convocados al Ministerio de Trabajo y poder concurrir a esa reunión ya con una contestación formal de los trabajadores.
9: ¿Qué es lo que le propone el Ministerio en este sentido?
8: Es una propuesta que bajó oficialmente, pero ya venía media conversada de otras reuniones, de tratar de encauzar toda esta conflictividad, tratar de llevar a un plazo de negociación de forma de no innovar, de que ambas partes se comprometan a no tomar medidas. Y bueno, todos creemos, por lo menos nosotros, que estamos en una situación de que ya nos hemos pegado mutuamente, cada uno mostró firmemente su posición, pero también hay que llegar a un momento que hay que sentarse a negociar. Es un convenio colectivo que tiene muchos puntos para poder conversar, intercambiar y negociar, y bueno, pero eso hay que hacerlo con un clima de paz. En eso un poco se basa la propuesta del Ministerio de Trabajo. Nosotros la vamos a analizar mañana en la asamblea y tratar de llegar a una contestación a las 11 de la mañana, sea que se aceptó o no. Y yo creo que sí, que es bueno, como lo decía anteriormente, pasamos un proceso de estar en discusión constantemente, la empresa muy firme en su posición, los trabajadores también, el sindicato en una posición muy firme en lo que pretende, pero también hay que llegar a una instancia que eso hay que dejarlo de lado y empezar a negociar, porque es la única manera de salir de la conflictividad que tenemos y empezar a conversar realmente sobre el contenido del convenio colectivo. Vemos con buenos ojos la propuesta del Ministerio, nada más, y nada, esperemos que sea de recibo para los trabajadores y poder llegar con las mejores condiciones a la reunión.
5: El Álvaro Reinaldo, dirigente de los trabajadores del puerto.
4: Bueno, 7:37, la última entrega de contenedores intradomiciliarios y composteras se dio en el complejo habitacional Parque Guaraní, en Maroña.
5: Según lo indicó en ese lugar el director del Departamento de Desarrollo Ambiental de la Intendencia de Montevideo, Leonardo Herú, los residuos mezclados se van a recolectar los días martes y sábados a partir de la hora 14.
4: En tanto, destacó el trabajo previo con reuniones preparatorias en el barrio para ajustar detalles de la entrega de contenedores y composteras.
10: Estábamos con un tiempo medio amenazante, con algo de llovina, pero por suerte paró, tal cual habíamos visto en los pronósticos, y pudimos hacer la entrega. Habíamos estado hace un par de semanas acá en el centro comunitario, hablando con las vecinas y vecinos, había mucha gente, la expectativa era grande y nos habíamos comprometido a esto, a venir a retirar los contenedores de la vía pública, a entregar los contenedores intradomiciliarios, las composteras a todo el que lo quisiera. Instalamos ecopuntos para materias reciclables y bueno, hoy los vecinos y vecinas muy contentos, así que seguimos avanzando en Montevideo. Son hoy, insisto, 400 familias más de lo que van a ser en julio, algunos miles, así que acercándonos a esta meta que va a ser un número redondo, que siempre está bueno, de los 50.000 hogares que ya están clasificando con contenedores intradomiciliarios, intrapredialarios. Nosotros intentamos hacerlo con mucha cercanía, no es que venimos hoy y les entregamos y les decimos, bueno, a partir de hoy se empieza a usar esto. Venimos, escuchamos mucho, a mí me gusta cuando vamos a un barrio escuchar, y tomamos nota y bueno, intentamos hacer un acuerdo de cuáles son los temas que preocupan, y en relación a esto, que es el cambio en la forma de recoger y de manejar los residuos, nos ponemos de acuerdo y después venimos y hacemos otra charla como hicimos hoy y creamos un grupo de WhatsApp donde nosotros estamos, y por lo tanto esto se hace con mucha cercanía, y eso los vecinos lo toman muy bien. La cercanía, la confianza es clave para que estas cosas funcionen. Bueno, en julio ahora se nos vienen varios complejos habitacionales, algunos muy grandes, de 600 y pico familias, de 1000 familias. Esto va a ser en julio, donde vamos a estar sumando también otros residuos en esto de la clasificación en origen. Va a ser un julio con lo que resta de julio, con muchas actividades, y no vamos a parar. La meta es terminar lo antes posible, pero para eso precisamos que llegue más equipamiento, que ya estamos en proceso de compra, y precisamos seguir llegando y hablando y enamorando de esta propuesta a las vecinas y los vecinos, que es la forma de que esto funcione. Inversión hay un plan, laburamos mucho, por lo tanto hay mucha gestión,

0: julio. El ternero en el entorno de $4.20, la ternera en el eje de los $4 y la vaca de invernada entre $2.30 y $2.40. Un mercado de haciendas que, como decíamos, se estabilizó en este momento con una faena que en el primer semestre de 2026 cerró con un descenso de un 16%. La expectativa es que pueda aumentar en este segundo semestre del año la actividad, aunque ya algunos actores prevén que no va a aparecer una gran oferta de ganado y que probablemente vamos a cerrar, se pensaba, con una faena en el entorno de 2.200.000 cabezas. Quizás incluso estemos por debajo de esta cifra en el nivel de actividad en este año 2026, en un año donde el mercado internacional de la carne está muy firme. Lo hemos comentado a esta hora aquí en el informativo, un precio promedio de la tonelada de carne vacuna en lo que va de 2026 que aumentó un 18% con respecto a igual periodo del año pasado. Volvemos al control central de emisión al mediodía. Hoy lunes nos reencontraremos con más información agropecuaria.
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3: Ministros de Exteriores de la Unión Europea sondearán hoy una serie de opciones planteadas por la Comisión para limitar el bloqueo del comercio con los asentamientos israelíes en Cisjordania, con la idea de que definan cuál de ellas es la más apoyada y que después el Ejecutivo Comunitario trabaje para presentar una propuesta. Concretamente, el debate se centrará en documentos de opciones, una herramienta que sirve para recibir una señal política del Estado miembro antes de desarrollar un marco legal definitivo, según indican fuentes europeas que han evitado pronunciarse al respecto.
4: El ejército de Estados Unidos anunció la conclusión de una nueva oleada de ataques ofensivos contra decenas de objetivos en múltiples ubicaciones, en una operación cuya meta declarada es debilitar la capacidad de Irán para atacar a buques que circulen por el estrecho de Hormuz. Si bien el primer elemento que enumera el cuerpo militar entre los objetivos alcanzados son sistemas de defensa aérea, el Comando Central de Estados Unidos complementó una nueva oleada y completó una nueva oleada de ataques ofensivos contra Irán, anunció el propio Comando Central en un comunicado enviado anoche, pasada las 10 de la noche y horas de la madrugada de Uruguay. En esta nueva ofensiva, las fuerzas norteamericanas aseguraron haber alcanzado decenas de objetivos en múltiples ubicaciones con municiones de precisión, en una operación destinada a debilitar la capacidad de Irán de seguir atacando el transporte marítimo internacional que transita por el estrecho de Hormuz.
3: El gobierno de Irán ha denunciado que los bárbaros ataques lanzados durante los últimos días por Estados Unidos contra el país suponen una grave amenaza a la paz y la seguridad internacional y hacen inútil el esfuerzo de los últimos meses para reducir las tensiones en Oriente Próximo. El Ministerio Iraní de Exteriores ha indicado que los ataques son una flagrante violación de los principios fundamentales de la Carta de la ONU y ha resaltado que, si bien solo han pasado 25 días, la firma del memorando de entendimiento, Estados Unidos ha violado abiertamente casi todas las cláusulas.
4: Al menos tres personas han fallecido y otras cinco resultaron heridas anoche en la región rusa de Moscú a causa de impactos de drones, con las tres víctimas mortales produciéndose en la aldea de Pionersky, en las inmediaciones de la ciudad de Istra. Anoche las fuerzas de defensa aérea y guerra electrónica repelieron otro ataque con drones en la región de Moscú, afirmó en redes sociales el gobernador de la región, Andrei Vorobyov, quien ha lamentado que se han registrado víctimas mortales y heridos. El caso más grave ha ocurrido en Pionersky, donde tres personas han fallecido y otras tres se resultaron heridas a consecuencia del impacto de un dron que también ha incendiado 5 viviendas. Asimismo, 2 personas han resultado heridas en otra zona cuando un dron impactó contra un edificio de apartamentos, dañando la pared y una ventana, según ha indicado el gobernador. Además, las localidades de Mosaic y Babquino han registrado daños en viviendas, aunque no se han registrado heridos, subrayó. No obstante, el gobernador advirtió que los servicios de emergencia continúan trabajando en todas las zonas afectadas, mientras las fuerzas de defensa aérea siguen repeliendo el ataque con drones, alcanzando por ahora los 81 vehículos aéreos no tripulados, derribados o neutralizados.
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0: Buenos días, amigos. Bienvenidos a El Despertador, el noticiero de la 91.9 Amanecer FM. En la mañana este 13 de julio vamos a ir, como siempre, hasta las 9 para llevarles todas las noticias de Colonia, de Uruguay y del mundo. Ya le damos los muy buenos días a Ana Claudia Zavala. ¿Cómo te va, Ana Claudia?
1: Buenos días, Juan. Buenos días a todos. Listos para compartir con ustedes ya el recorrido por las principales noticias.
2: Titulares.
0: El intendente de Colonia, Guillermo Rodríguez, cumplió el pasado viernes su primer año de gestión y realizó un balance al respecto.
1: Condenan a un hombre por intentar ingresar 36 iPhones de contrabando por el puerto de Colonia.
0: El MIES explicó la situación actual de los barracones de Carmelo y el trabajo con personas en situación de calle.
1: Adolescente de 14 años protagonizó incidentes en la Escuela Técnica de Nueva Helvecia. La justicia investiga el caso.
0: Entre imprudencia y omisión, atropellamiento en esquina de los accidentes genera debate.
1: Terminal Cuenca del Plata respaldó la propuesta presentada por el Ministerio de Trabajo.
0: Metzul advierte por tiempo severo y destructivo por días en Uruguay. ¿Cuándo y qué pasará?
1: Desde la Asociación de Residenciales de Adulto Mayor manifestaron desidia de las autoridades tras el episodio del centro clandestino en La Unión.
0: El régimen de Irán lanzó ataques contra bases militares de Estados Unidos en Jordania, Bahrein y Kuwait.
1: Venezuela informó que ya son 94 los campamentos de acogida instalados en La Guaira y sus alrededores, producto del doble terremoto de junio.
0: Revelaron la causa preliminar de muerte del senador republicano Lindsey Graham, aliado de Donald Trump.
1: Tres personas fallecieron en la región rusa de Moscú tras un ataque con drones ucranianos.
0: En noticias de panorama deportivo, Plaza Colonia cayó frente a River y se dio la punta en segunda división. En general empató ayer frente a 18 de julio y quedó eliminado de Ofi.
2: Los datos del tiempo.
1: Bueno, siendo las 8 de la mañana, 9 minutos, temperatura 4 grados una décima. Helada, ¿eh? En el inicio de esta jornada, 95% la humedad, algo nuboso el cielo, viento del noreste a 9 kilómetros en la hora, 1024.4 la presión, visibilidad reducida a 15 kilómetros, máxima para hoy, que, bueno, estarán alrededor de los 15 grados.
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3: Y acá lo decíamos, el intendente de Colonia, Guillermo Rodríguez, cumplió un año de gestión, exactamente el pasado viernes. Consultado en rueda de prensa, realizó una suerte de balance de análisis de lo que han sido estos 12 primeros meses al frente de la intendencia de Colonia.
4: Muy contento, primero que nada, como siempre me gusta decir, quiero agradecer a todo mi equipo de gobierno que venimos trabajando muy bien en conjunto, llevando un poco la directiva de la cercanía y la descentralización, que fue la base y es y va a seguir siendo la base de nuestro gobierno. Muy contento, anoche estuve saludando a la Junta Departamental, a las diferentes bancadas, también por el cambio de autoridades, o sea, en el aspecto administrativo contento, ajustando cosas como se han tenido que venir haciendo, pero por encima estoy muy contento por toda la cantidad de cosas que venimos haciendo a lo largo y lo ancho del departamento. Yo le digo a veces a mis directores, el lunes voy a tener una reunión con ellos, y una cosa rara, yo que vengo de muchos periodos, que arrancamos una gestión con 60 frentes de obras, cosa que generalmente no pasa en el momento que hay un cambio de gobierno. Nosotros lo seguimos haciendo y en este momento seguimos con 62. La verdad que en todos los pagos del departamento estamos haciendo cosas. Y hablar que si Dios quiere ahora en octubre vamos a estar inaugurando el frontón. También tenemos obras previstas importantísimas. Ya el mes que viene va a estar comenzando nada más y nada menos que la Carminillo Medero, la entrada Juan Lacase, una obra superlativa dentro de este periodo de gobierno. La entrada de Carmelo, estamos ya haciendo la licitación para la placita de Dionisio Díaz, que la vamos a dejar muy linda si Dios quiere, vamos a terminar la Rambla también en el correr de este año, o sea que obras a lo largo y a lo ancho del departamento. Y un caso como el de hoy, que a mí me encanta que justamente esto pase el día antes del año para la placita de Dionisio Díaz, que la vamos a dejar muy linda si Dios quiere, vamos a terminar la Rambla también en el correr de este año, o sea que obras a lo largo y a lo ancho del departamento. Y un caso como el de hoy.

0: yo quiero con el corazón hacer algo, porque a veces digo, no importa cuánta gente ayudes, en este tipo de cosas ayudando a uno ya es mucho. Entonces yo creo que todas estas medidas que vamos a anunciar hoy son un poquito el colorario de este año en algo que, como les repetía, no es el ABC del gobierno departamental, pero es algo muy sensible, y yo creo y quiero estar cada día más cerca de la gente, es algo que siento. Estoy muy contento porque le digo a veces a algunos compañeros que, si bien sobre todo dentro del gobierno hubo que tomar algunas medidas que no fueron muy simpáticas, en la calle la gente yo siento que está contenta con la gestión. Obviamente faltan un montón de cosas, recién va un año, pero lo que nunca vamos a dejar de ser es agradecidos, nunca vamos a dejar de estar atentos con los oídos bien abiertos, tanto yo como todos mis directores y asesores, porque lo importante es la cercanía, lo importante es escuchar. No siempre se va a poder decir que sí a todo, pero lo mínimo que uno tiene que hacer, y yo siempre lo repito, es escuchar y estar cerca de las problemáticas. Llegado el momento de tratar de solucionarlas lo que se puede, yo creo que el balance es muy positivo. Por encima de todas las cosas, la gente lo dirá, yo siento que venimos bien, siento que falta mucha cosa, estoy muy contento porque a fin de mes ya va a estar promulgado nuestro presupuesto quinquenal, donde hay montones de cosas en todo el departamento establecidas para este quinquenio, que si Dios quiere, y con la ayuda de la gente y con la ayuda de todos nuestros empleados, agradecer al funcionario municipal, porque si bien en momentos que a veces son complicados, siempre están al pie del cañón ayudando. Bueno, ahora estamos trabajando en un montón de cosas y vuelvo a repetirte, estoy muy contento con lo que venimos haciendo, estoy muy contento con lo que tenemos proyectado y estoy muy contento con esto de hoy.
1: Un hombre fue condenado a 12 meses de prisión en régimen de libertad a prueba tras ser hallado con 36 teléfonos celulares ocultos en su ropa cuando intentaba atravesar el control de pasajeros del puerto de Colonia. El procedimiento fue realizado el 9 de julio pasado por personal de la prefectura del puerto de Colonia. Según indicó la Armada Nacional, durante el pasaje por el escáner, los funcionarios detectaron irregularidades y el hombre intentó escapar, aunque fue detenido pocos metros después, en la zona de estacionamientos de la terminal. Tras la inspección, los efectivos constataron que llevaba 36 teléfonos iPhone ocultos en el abdomen y las piernas. La mercadería incautada fue evaluada en 2.680.500 pesos uruguayos. En el marco de la investigación, la Fiscalía dispuso además un allanamiento realizado en conjunto por personal de prefectura y aduanas en una vivienda ubicada al oeste de la ciudad de Colonia del Sacramento, en procura de nuevos elementos vinculados al caso. Finalizada la justicia, la condenó al hombre como autor de un delito de contrabando, deberá cumplir 12 meses de prisión bajo el régimen de libertad a prueba, con arresto domiciliario nocturno durante los dos primeros meses, tareas comunitarias y cierre de fronteras durante todo el periodo de la condena.
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3: Entre imprudencia y omisión, atropellamiento en esquina de los accidentes genera debate. El hecho ocurrió en la ciudad de Mercedes y por fortuna no culminó en una tragedia. En su obra Lógica Viva, publicada en 1910, el filósofo uruguayo Carlos A. Ferreira advertía acerca del desperdicio intelectual que entrañaban las falsas dicotomías o falsos dilemas, una falacia en la que se presentan dos puntos de vista como las únicas opciones posibles, cuando en realidad existen una o más alternativas que no han sido consideradas. Las dos alternativas son, con frecuencia, aunque no siempre, los puntos de vista más extremos dentro de un espectro de posibilidades. En vez de tales simplificaciones extremistas, suele ser más apropiado considerar el rango completo de opciones. Este premio filosófico puede ayudar a ilustrar las reacciones de varios internautas acerca de un episodio banal, salvo para el hombre que se llevó un golpe, ocurrido en la tarde del domingo en la ciudad de Mercedes. Allí, tal como se aprecia en las imágenes que se hicieron virales, un transeúnte fue embestido por un auto en una calle absolutamente desierta. El accidente pudo ser uno de tantos, pero llama la atención por dos elementos. Uno de ellos consiste en que el viandante circulaba por la mitad de la calzada, pese a que en el lugar existían veredas. El segundo es que el conductor del auto no se toma la molestia de asistir al embestido o siquiera aminorar la marcha. El video fue divulgado por el comunicador local Andrés Copelo. El hecho ocurrió en la intersección de las calles Florencio Sánchez y 21 de septiembre, sitio que definió como la esquina de los accidentes, dada la frecuencia con la que allí se producen siniestros viales. El sitio en cuestión está a la vuelta de la puerta de la entrada de emergencias del hospital local. En redes sociales el video generó reacciones

0: encajan en lo denunciado por Baferreira hace más de un siglo. Numerosos internautas se sintieron en la necesidad de elegir un culpable. Podría ser el peatón por caminar en medio de la calle o bien el automovilista por no prestar atención a la víctima. Otros, sin embargo, evitaron el falso dilema y señalaron acertadamente que se trata de dos errores que no configuran una oposición. Según Copelo, el peatón no sufrió lesiones de entidad, está perfectamente bien, aunque con algún dolor, dado que en la imagen se distingue perfectamente el automóvil, la identificación de su propietario seguramente no ofrecerá dificultad.
1: El director de la terminal Cuenca del Plata respaldó la propuesta presentada por el Ministerio de Trabajo. En esta oportunidad, Jorge Pozzi mostró su optimismo para que la reunión tripartita de esta jornada dé sus frutos y se pueda encauzar el diálogo. En entrevista con la prensa, Pozzi descartó que se llegue a un acuerdo respecto a los jornales y las partidas mensuales que solicitaron desde el sindicato.
2: Es un derecho que tiene, por detrás que tiene. No sé, la empresa seguramente nos va a presentar mañana a las 11 de la mañana, siempre y cuando no haya paro a esa obra, ¿no? Porque un poco la idea que siempre ha habido en estos últimos tiempos es, mientras no haya medidas, en el momento que nos juntamos, nos vamos a reunir. Nosotros estamos contestos desde el Ministerio de Trabajo ha planteado, y con ese espíritu vamos, esperemos que mañana podamos avanzar algo.
3: ¿Cómo ven justamente la propuesta presentada por el Ministerio de Trabajo en esta oportunidad?
2: No, nosotros la respaldamos sin problema ninguno, por eso que nos vamos a presentar mañana. Veremos cuál es la posición que tienen los trabajadores, ¿no? Después que pasen de la asamblea. Pero nosotros estamos de acuerdo, sentarnos a hablar y empezar a intercambiar propuestas y avanzar en la solución del conflicto. Tenemos que ver mañana qué es lo que sucede cuando tengamos la reunión y a ver qué es lo que opinan los trabajadores, qué resolvió la asamblea.
3: Desde el sindicato también se reclamaba una partida para cada trabajador con 50.000 pesos y, o si no, la seguridad de 25 jornales mensuales. ¿Cómo ven esto desde la empresa?
2: No, eso está absolutamente descartado. El sindicato, el planteo que había hecho era de 50.000 pesos en tendrá negociación por mes o 25 jornales asegurados. Eso para sentarse a conversar, eso está absolutamente descartado, eso no va a correr, eso ya lo saben ellos desde hace días, así que si la conversación viene mañana por ese lado, bueno, no hay alternativa, creo que van a ir por otro lado y que empezaremos de a poco a construir un camino, eso es lo que espero. Pero esa plantea que más es no va a estar, no, la empresa no lo va a aceptar.
0: Internacionales. El régimen de Irán lanzó ataques contra las bases militares de Estados Unidos en Jordania, Bahrein y Kuwait. Según comunicados difundidos por las agencias estatales IRNA y Tasnim, la Guardia Revolucionaria Islámica sostuvo que operación de represalia continúa y reiteró su postura sobre el estrecho de Hormuz. La Guardia Revolucionaria Islámica informó este lunes que lanzó ataques con misiles y drones contra bases militares con presencia de Estados Unidos en Jordania, Bahrein y Kuwait en respuesta a los bombardeos estadounidenses contra territorio iraní. El cuerpo militar sostuvo que la ofensiva alcanzó instalaciones estratégicas y advirtió que continuará sus operaciones mientras persista la intervención militar de Washington en la región. Según comunicados difundidos por las agencias estatales IRNA y Tasnim, la Guardia Revolucionaria atacó la base aérea Príncipe Hassan en Jordania, la base Sheikh Isa en Bahrein y las bases aéreas Ali al-Salem y Ahmed al-Jaber en Kuwait. La organización militar señaló que ejecutó ataques a gran escala con misiles y drones contra bases enemigas en la región y presentó la ofensiva contra la base aérea Príncipe Hassan como la primera fase de su respuesta a los ataques estadounidenses contra bases militares costeras iraníes. En uno de los comunicados, la Guardia Revolucionaria afirmó: en la primera fase de la respuesta a estas agresiones, guerreros fervientes del Islam incendiaron varios silos de misiles de gran tamaño y depósitos de combustible en la base aérea del Príncipe Hassan en Jordania mediante el lanzamiento de misiles y drones. El organismo militar también sostuvo que sus fuerzas incendiaron depósitos de combustible y almacenes de munición de esa instalación militar. La agencia NUR que citó a un funcionario militar iraní, indicó que la operación respondió a los continuos ataques de Estados Unidos contra Irán y tuvo como objetivo instalaciones identificadas tras movimientos enemigos registrados durante las últimas 48 horas. En un segundo comunicado, la Guardia Revolucionaria afirmó que amplió la ofensiva hacia Bahrein. Según su versión, el ataque alcanzó instalaciones de mantenimiento de helicópteros, un hangar con un avión de guerra electrónica P-8 y un centro de mando y control de drones militares estadounidenses ubicado en la base aérea de Sheikh Isa. El texto difundido por el organismo militar expresó: en la segunda fase de la operación de contraofensiva se han destruido importantes centros de reparación y mantenimiento de helicópteros, el hangar de los aviones de guerra electrónica P-8 y el centro de mando y control de los drones asesinos de niños del ejército de Estados Unidos en la base estadounidense de Sheikh Isa en Bahrein. La Guardia Revolucionaria añadió que la tercera etapa de la operación se dirigió contra instalaciones militares estadounidenses en Kuwait. Según su comunicado, sus fuerzas destruyeron por completo los depósitos de combustible y el sistema de defensa aérea Patriot de la base aérea Ali al-Salem, además de un radar estratégico de búsqueda de matriz en fase fija, FPS, ubicado en la base Hamed al-Jaber. El organismo militar aseguró que ambas bases albergan tropas y operaciones de la Fuerza Aérea de Estados Unidos. La Guardia Revolucionaria también sostuvo que la operación militar continúa y reiteró su postura sobre el Estrecho de Hormuz. En ese sentido, manifestó: la operación de represalia continúa, al tiempo que afirmó que el Estrecho es territorio iraní y que no permitirá que un ejército rebelde y asesino de niños procedente de otro lado del mundo continúe con su injerencia ilegal en él. Por otra parte, el Ministerio de Interior de Bahrein confirmó la activación de las sirenas de alarma en el país e instó a la población a mantener la calma y dirigirse a un lugar seguro. Los anuncios iraníes llegaron después de una nueva serie de ataques estadounidenses contra distintos puntos de Irán. En paralelo, el ejército de Estados Unidos informó la conclusión de una nueva oleada de ataques ofensivos contra decenas de objetivos en múltiples ubicaciones. Washington sostuvo que la operación busca debilitar la capacidad de Irán para atacar embarcaciones que transitan por el Estrecho de Hormuz. Entre los objetivos alcanzados por las fuerzas estadounidenses, el primer elemento mencionado por el mando militar fueron los sistemas de defensa aéreo iraníes.
1: Las autoridades venezolanas informaron que ya son 94 los campamentos de acogida instalados en la región de La Guaira y sus alrededores para dar cobijo a los afectados por el doble terremoto del pasado 24 de junio que mató a 4.333 personas. La vicepresidencia social del gobierno de Venezuela explicó que estas instalaciones dan refugio seguro y atención integral a 18.437 personas afectadas en total. El Estado habilitó 24.129 plazas distribuidas de manera estratégica en tres entidades del país para garantizar la protección directa de las familias damnificadas. La infraestructura del plan de contingencia prioriza la asistencia en las zonas de mayor necesidad de la región central, según lo que destacó el gobierno. El estado de La Guaira registra la mayor cantidad de población asistida, con un total de 10.981 ciudadanos alojados. En total, hay allí 28 campamentos activos. 6 de estos centros se encuentran en proceso de ampliación para incrementar la capacidad de respuesta. En la ciudad de Caracas hay habilitados otros 40 campamentos de acogida para una capacidad total para albergar a 11.086 personas, muy por encima de los 6.133 ciudadanos protegidos en estos momentos. El estado de Miranda cuenta con 26 campamentos asignados por autoridades para una capacidad instalada de 3.244 plazas y proporciona refugio a 1.323 personas afectadas hasta la fecha. El pasado sábado, la presidenta encargada de Venezuela, Delcy Rodríguez, visitó un hospital de campaña enviado por Qatar y destacó que la prioridad del estado es el acompañamiento directo de las personas que están en los campamentos transitorios. Rodríguez destacó que el gobierno venezolano está activado en todos sus niveles, local, regional, nacional. Estamos todos integrados como un solo país, como un solo Estado, para atender las mayores vulnerabilidades, subrayó. Destacó que en los campamentos no solo se garantiza un techo para las personas que perdieron su vivienda, sino una alimentación equilibrada con proteínas, legumbres, frutas, así como la atención sanitaria, el ocio y la educación de menores de edad. Hemos incorporado en los campamentos actividades productivas, emprendimiento dentro del mismo campamento, para que se convierta en un espacio de vida comunitaria, según relató Rodríguez. 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
13: Y comenzamos hablando del fútbol uruguayo de primera división, justamente, y en esta oportunidad de la fecha número 5 del torneo intermedio que se cierra hoy. y que comenzó con la actividad por la Serie B el viernes, el partido 1-1 entre Deportivo Maldonado y Albion en el domingo burgueño Miguel. El sábado fue victoria de Montevideo City Torque 3-1 ante Juventud. Danubio y Nacional empataron 5 goles y Wanderers derrotó 2-0 a Progreso. Por la Serie A, el domingo Cerro se impuso 2-1 a Liverpool. Boston River y Central Español empataron 5 goles, al tiempo que Racing y Peñarol también igualaron 1-1 en el Centenario. Hoy completan a las 7 de la tarde Cerro Largo y Defensor Sporting en el Villa de Melo. La Serie A la lidera Peñarol con 10 puntos, 8 para Central Español, 7 tienen Cerro Largo y Racing, 5 para Boston River, Liverpool y Cerro, con 2 cierra Defensor Sporting. En la Serie B, por su parte, Deportivo Maldonado es el líder con 11, Nacional tiene 10, 9 para Wanderers y Montevideo City Torque, 5 Albion, 4 Juventud, 3 Danubio y 3 Progreso. En la anual sigue liderando Deportivo Maldonado con 40 puntos, Racing 38, Peñarol 37, 33 para Albion, 32 Montevideo City Torque y Nacional, al igual que Central Español, 29 Wanderers, hasta ahí la zona de copas. En el descenso, mientras tanto, el más comprometido es Progreso, tiene 0,91, Wanderers 1,05, Cerro 1,07, y por hoy los tres descensos. Nos vamos al fútbol de la segunda división, que está jugando la fecha número 10. River le ganó 3-2 a Plaza, ganaba el Pata Blanca con transmisión de Amanecer en el Prado, gol de Ever Vergara, pero luego llegaron 2 goles en contra del conjunto Pata Blanca, primero Santiago Tegui y luego Joaquín Silva. En el complemento, Lucas Carrizo lo igualó para el conjunto de Colonia, pero llegó un cabezazo de Inti López en el área chica Pata Blanca para poner el 3-2 definitivo. Luego Colón le ganó en el Palermo 2-0 a Huracán, con 2 goles de coloniense Ramiro Quintana. Ayer Uruguay, Montevideo y Oriental empataron 1-1, al tiempo que Rentistas le ganó 3-1 a Atenas en San Carlos, y Cerrito en el Maracaná se impuso 1-0 a Miramar Misiones. Hoy van a jugar a las 3 de la tarde en el complejo Rentistas La Luz y Tacuarembó, y a las 7 Paysandú contra Fénix en Estadio Artigas. Cerrito es único líder con 27, Plaza y Oriental tienen 25, 24 para Fénix, Colón y 23 Atenas, hasta ahí la zona de playoff, también 23 para Rentistas, 22 Huracán, 21 River, 18 Miramar Misiones, 17 Uruguay, Montevideo, La Luz y Tacuarembó, con 11 cierra Paysandú. En el descenso, por su parte, el más complicado es el elenco sanducero, tiene 0,73, Uruguay, Montevideo 0,88, 1,02 La Luz, 1,04 Cerrito. Del fútbol uruguayo de la segunda división, nos vamos ahora a lo que tiene que ver con la Copa de Offi, porque en el día de ayer el equipo del General no pudo pasar del empate frente a 18 de julio de Paysandú, de Fragmentos, perdón, debí decir, en el partido que se disputó en el Supici. Recordemos justamente que en la ida, en el Parque Liebix, había ganado 18 de julio por un tanto contra cero. De esa forma el General queda eliminado de la Copa de Offi. Nos vamos ahora al fútbol de la Divisional A en Colonia, donde Maracaná le ganó 3-2 a Barrio Sur en el Batallón en primera y 5-1 en Juveniles. Juventud se impuso 2-1 a Deportivo San Pedro en primera, cayó en Juveniles 1-0, al tiempo que San Carlos derrotó 3-1 a Peñarol en mayores. En Juveniles ganó el conjunto aurinegro por 4 tantos contra 1. Nos vamos ahora a la Divisional B y la tercera fecha del torneo clausura. Huracán y Semillero empataron 2-2 en primera, en reserva goleó Huracán 4-0, Artesano y Central empataron 1-1 en mayores, en reserva ganó Central 1-0, y Progreso superó 4-1 a Sarandí en primera, en el Batallón, en reserva empataron 5 goles, esto fue el sábado. Ayer en el General completaron el Parque y Nacional, en primera ganó el Parque Rosario 5-0, y en reserva también ganó el conjunto pichonero por 6 tantos contra 0. Hablamos ahora de la selección uruguaya. Finalmente se confirmó que Diego Forlán va a dirigir la sub-20 de la Celeste y los próximos 4 partidos de la fecha FIFA, los 2 de este 2026 que quedan y los 2 de marzo del 2027. En el Mundial, por su parte, el jueves Francia le había ganado 2-0 a Marruecos en los cuartos de final. El viernes se impuso el equipo de España sobre final a Bélgica 2 tantos contra 1. Y el sábado Inglaterra le ganó en alargue 2-1 a Noruega, al tiempo que Argentina también en prórroga venció 3-1 a Suiza. Con estos resultados, este martes justamente van a estar jugando en Dallas Francia y España a las 4 de la tarde, una de las semifinales, la otra será Argentina-Inglaterra en Atlanta, justamente para determinar los 2 finalistas del próximo domingo 19 de julio.
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12: Bueno, vamos a comenzar con lo que ha sido el sorteo de la quiniela correspondiente al sábado 11 de julio. La cabeza al 937-937, segundo al décimo de 617-677. 995-698-075-857-812-878-773. Décimo primero al vigésimo, 256-058-128-671-374-732-612-523-442-239. Reiteramos, a la cabeza 937-937. Los números para la tómbola, 1, 12, 17, 23, 28, 32, 35, 37, 39, 40, 56, 57, 58, 73, 74, 75, 77, 78, 95 y 98. Bueno, ayer se realizó el sorteo del 5 de oro. Números ganadores, 5, 8, 13, 17, 29. Ah, ese es el revancha. Bueno, el revancha tuvo dos aciertos, ¿eh? Y en este caso vamos ahora a lo que ha sido el 5 de oro. El 5 de oro en esta oportunidad, bueno, vamos a ver cuáles son los números que en esta instancia han sido los ganadores. Bueno, vamos a repasar que los números fueron el 4, el 10, el 13, el 23, el 27, bolilla extra, el 26. Tuvo dos aciertos, el pozo de oro y el pozo de plata, cuatro aciertos. El próximo sorteo será el 15 de julio, con un pozo el de oro en 6 millones y medio y el revancha en 4 millones y medio.
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13: El MIDES explicó la situación actual de los barracones de Carmelo y el trabajo con personas en situación de calle. El director departamental del Ministerio de Desarrollo Social, Maxi Laverri, fue consultado por Carmelo Portal sobre la situación actual en los barracones de Carmelo, donde funciona uno de los dispositivos de respuesta a personas en situación de calle. Olaverri confirmó que en los últimos días se concretaron 6 bajas del sistema, de las cuales 4 fueron consideradas egresos positivos. Según detalló, 2 personas se trasladaron a Montevideo con alquiler y trabajo, mientras que otras 2 pasaron a vivir en Colonia, también con alquiler y empleo. Además, mencionó el caso de una persona mayor que dejó el refugio porque, por su situación de salud, requeriría otro tipo de acompañamiento. En ese caso, explicó, se encuentra entre su domicilio y la atención sanitaria correspondiente. Consultado sobre un episodio de salud mental registrado en la última semana, Olaverri confirmó que la situación fue atendida y que la persona involucrada fue trasladada a Montevideo. Esta persona está muy bien, señaló el jerarca, quien remarcó que no corresponde exponer datos personales ni detalles de situaciones de este tipo. El director departamental sostuvo que estos episodios deben ser abordados con responsabilidad, especialmente cuando involucran a personas que atraviesan situaciones de vulnerabilidad. No hay que andar publicando la vida y obra de cada persona porque esté en una institución, expresó. Olaverri explicó que el trabajo en los refugios no se limita a resolver la falta de un lugar donde dormir. Indicó que también se atienden aspectos vinculados a la alimentación, la salud, la educación y la salud mental. En ese marco señaló que el MIDES trabaja actualmente con casi 50 personas distribuidas en 3 centros del departamento. Es un trabajo mucho más complejo, afirmó al referirse a las condiciones de deterioro físico, cognitivo y social con las que muchas personas llegan a estos dispositivos. Pese a la complejidad de las situaciones que se atienden, Olaverri destacó que el clima de los centros de Colonia permite sostener actividades comunitarias y un vínculo fluido con los usuarios. Dijo que referentes nacionales del área que visitaron recientemente los barracones valoraron esa característica del funcionamiento local. Siempre van a existir situaciones complejas justamente por el deterioro de las personas que llegan, señaló. De todos modos, remarcó que el equipo continúa trabajando en el acompañamiento de los usuarios y en la generación de salidas sostenibles, como el acceso a vivienda y empleo.
12: Un adolescente de 14 años protagonizó el pasado viernes un episodio de violencia dentro de la Escuela Técnica Juan Greysin en Nueva Helvecia, provocó daños en las instalaciones e intentó ingresar por la fuerza al sector de administración. La policía intervino en el lugar, la Fiscalía de Rosario dispuso la toma de declaraciones, el relevamiento fotográfico de los daños y la remisión de los antecedentes al juzgado letrado competente en el marco del artículo 117 del Código de la Niñez y la Adolescencia. Según pudo saber la prensa, el incidente comenzó cuando el estudiante, que cursa octavo año, en el turno matutino entró en crisis, agredió a un compañero dentro del salón de clases, lo que provocó que el resto de los alumnos abandonara rápidamente el aula. Posteriormente, el adolescente, que se encuentra bajo tratamiento psiquiátrico, golpeó una puerta, se dirigió hacia una rampa del centro educativo donde comenzó a patear distintos objetos. Ante la situación, la directora de la institución, Mariana Medina, dispuso la evacuación de los demás estudiantes para evitar que el episodio se agravara. Más tarde, el joven se dirigió al sector de administración donde se encontraban un funcionario administrativo y otro estudiante. Allí arrojó una silla contra una puerta de vidrio e intentó ingresar por una ventanilla, aunque fue contenido por el funcionario. Al ser advertido de que la policía había sido convocada, el adolescente desistió de su actitud y se retiró hacia el patio del centro educativo. De acuerdo con la información recabada por la prensa, el episodio se habría desencadenado luego de que el estudiante solicitara un pedazo de torta a otro alumno tras haber consumido el suyo. El director del campus regional de UTU, profesor Gabriel Matonte, explicó esta situación e indicó que ya se venía trabajando con el comportamiento del adolescente y que se realizó la denuncia de la situación a las autoridades policiales.
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9: Metrul advierte por tiempo severo y destructivo por días en Uruguay. ¿Cuándo y qué pasará? El organismo explicó que hay un riesgo crítico de granizo y los modelos muestran hasta 300 milímetros de lluvia en algunos departamentos. El Observatorio Meteorológico Brasileño Metrul anunció la primera gran oleada de tiempo severo en el cono sur de Sudamérica durante el episodio del Niño, que llegará a la región en una fase muy fuerte. Habrá muchos días consecutivos con condiciones altamente propicias para el mal tiempo en el sur de Brasil y países vecinos, indica el comunicado del organismo. Si bien los modelos muestran tendencias, todos coinciden en que el mal tiempo debería durar al menos 5 días consecutivos. El miércoles 15 comenzará a entrar aire muy cálido en altura. A partir del jueves 16 se formarán las primeras zonas de inestabilidad con lluvias y tormentas que afectarán al noreste de Argentina, Uruguay y parte de Río Grande del Sur, explica el comunicado. El episodio podría extenderse hasta el miércoles 21, donde se darán tormentas, lluvias, tiempo severo y destructivo, de acuerdo con Metrul. La formación de lluvias y vendavales serán fomentadas por una masa de aire muy caliente que se hará a partir de la segunda mitad de la semana que comienza. Este fenómeno abarca Argentina, Uruguay, Paraguay y el sur de Brasil. No hará calor, dado que las lluvias evitarán que las sensaciones térmicas sean demasiado elevadas. El aire muy cálido, a gran altitud, proporcionará la energía necesaria para la formación de nubes cargadas de lluvias localmente intensas y tormentas eléctricas durante varios días consecutivos. Con la atmósfera sobrecalentada, se crean las condiciones para la ocurrencia de tormentas eléctricas aisladas, fuertes o severas, acompañadas de viento y granizo, insiste el comunicado de Metsul. El organismo apunta que existe un riesgo crítico de granizo durante el tiempo severo anunciado. Precisamente menciona que en Argentina, Uruguay y el sur de Brasil, especialmente Río Grande del Sur, experimentarán numerosas granizadas durante los días que dure la ola de tormentas. Esto será acompañado de lluvia abundante. El departamento del norte, fronterizos con Río Grande del Sur, las previsiones iniciales llegan a mostrar hasta 300 milímetros de agua.
8: Desde la Asociación de Residenciales del Adulto Mayor manifestaron desidia de las autoridades tras el episodio del centro clandestino en La Unión. Su presidente Gustavo Díaz aclaró que el residencial donde fueron hallados los adultos mayores en malas condiciones no pertenece a la gremial y además criticó que se ejerce un control erróneo de los residenciales.
10: Estamos indignados como está toda la población. Y principalmente porque episodios como este de alguna forma manchan el trabajo de cientos de residenciales que hacen las cosas bien y se dedican exclusivamente al cuidado de los adultos mayores. Aparentemente esto, eran como dos casas en las cuales una tenían para mostrar y otra en la cual tenían los ancianos, los adultos mayores en muy malas condiciones. Pero bueno, yo lo que no es socio de Adelama, por supuesto, y nosotros no conocemos ningún dato cierto de este residencial más que lo que vertió la prensa, ¿verdad? Pero estamos básicamente indignados. La causa de estas casas, que deben haber cientos o decenas en todo el país, básicamente está dada porque el Ministerio de Salud Pública y el MIDES se pasan continuamente inspeccionando y mirando los residenciales que ya están habilitados o en vías de habilitación, ¿tá? En vez de salir a buscar aquellas cosas que son realmente imposibles de sostener para los adultos mayores que viven ahí. Tienen una cantidad de requerimientos básicamente que son papeles y burocracia y no están dedicados exclusivamente a esto, a la búsqueda de residenciales clandestinos, que los hay y todos sabemos que los hay. En el país hay alrededor de 1.800 residenciales, según nuestros cálculos, de los cuales habilitados hay menos de 300. Es decir que hay 1.500 residenciales que no están habilitados. Esto no quiere decir que hagan las cosas mal. Probablemente los residenciales no habilitados son porque es tan engorroso el trámite, que como repito, es absolutamente burocrático, que mucha gente opta por empezarlo, hacer un registro, hacer una parte y no llevar a término la habilitación. Pero este caso en particular, en realidad, es un residencial que nosotros llamamos clandestino. Probablemente no sea una empresa, no pague aportes a sus trabajadores, si los tuviese, y obviamente las condiciones eran absolutamente insalubres. Pero repito, la causa principal de esto es una desidia de parte de las autoridades de que pasan controlando residenciales que funcionan bien en vez de estar en la búsqueda de estos lugares que son realmente espantosos.
9: Internacionales. Revelaron la causa preliminar de muerte del senador republicano Lindsey Graham, aliado de Donald Trump. Las autoridades forenses del Distrito de Columbia indicaron que el informe final quedará pendiente hasta completar estudios adicionales sobre el fallecimiento del dirigente. El senador republicano Lindsey Graham murió a causa de una disección aórtica provocada por una enfermedad cardiovascular arteriosclerótica, según los primeros resultados divulgados por la Oficina del Médico Forense del Distrito de Columbia. El legislador de Carolina del Sur falleció a los 71 años después de presentar una breve y repentina enfermedad, de acuerdo con el comunicado emitido por su oficina. La disección aórtica ocurre cuando la capa interna de la aorta, la principal arteria que transporta sangre desde el corazón hacia el resto del cuerpo, presenta un desgarro que puede provocar una separación de sus capas. Las autoridades forenses indicaron que el diagnóstico es preliminar y que la certificación definitiva de la muerte quedará pendiente hasta completar análisis adicionales. El informe final incorporará los resultados de estudios toxicológicos y microscópicos antes de establecer oficialmente la causa y la clasificación de la muerte, explicó la Oficina del Médico Forense en un comunicado publicado el domingo. Graham murió el sábado por la noche, según informó su equipo, aunque inicialmente no se habían revelado detalles sobre las circunstancias de su fallecimiento. Su familia agradece las oraciones en este momento y solicita privacidad durante este periodo extremadamente difícil, señaló la declaración difundida tras conocerse la noticia. El presidente Donald Trump, uno de los principales aliados políticos de Graham, reaccionó a la muerte del senador y aseguró que mantenían una relación cercana. Era como un miembro de la familia, es muy difícil, expresó Trump, quien dijo haber hablado con él horas antes de su fallecimiento. Según el mandatario, Graham lo llamó después de regresar de un viaje a Ucrania y parecía encontrarse bien, aunque algo cansado. Tras la confirmación de su muerte, Trump ordenó que las banderas estadounidenses permanecieran a media asta hasta el sábado siguiente, en homenaje al senador. Graham había sido una figura influyente dentro del Senado durante más de dos décadas. Elegido por primera vez en 2002, representó a Carolina del Sur y ocupó posiciones clave, entre ellas la presidencia del Comité de Presupuesto del Senado. Desde ese punto tuvo un papel relevante en la agencia legislativa republicana durante el segundo mandato de Trump. El senador también fue una de las voces más activas del Congreso en asuntos de política exterior y seguridad nacional. En los últimos años mantuvo una postura firme frente a Rusia, Irán y otros conflictos internacionales. Poco antes de su muerte, había anunciado avances en un acuerdo con la administración Trump para impulsar un paquete de sanciones contra Moscú. Una de sus últimas actividades internacionales fue un viaje a Ucrania, donde se reunió con el presidente Volodymyr Zelensky. El mandatario ucraniano destacó la relación que mantenían y afirmó que Graham visitó el país en varias ocasiones desde el inicio de la invasión rusa en 2022. Lindsay fue un verdadero defensor de la libertad y de los valores que hacen nuestro mundo más seguro, expresó Zelensky al referirse al fallecimiento del senador. El primer ministro israelí, Benjamín Netanyahu, también lamentó su muerte y destacó su respaldo histórico a Israel. Israel ha perdido a uno de sus grandes amigos. Estados Unidos ha perdido a un gran patriota. Yo he perdido a un querido amigo, afirmó. La muerte de Graham abrirá un proceso para designar a su reemplazo temporal en el Senado. De acuerdo con la legislación de Carolina del Sur, el gobernador Henry McMaster deberá nombrar a una persona para ocupar el escaño hasta que se celebre una elección especial. Graham aspiraba a obtener un quinto mandato en las elecciones de noviembre. Su fallecimiento deja una vacante en una de las cámaras más ajustadas del Congreso estadounidense, donde los republicanos mantenían una mayoría estrecha. Durante su carrera política, Graham también fue reconocido por su capacidad para negociar con miembros de ambos partidos. Aunque mantuvo una alianza cercana con Trump, en distintos momentos participó en acuerdos bipartidistas sobre inmigración, justicia y seguridad nacional. El senador no estaba casado ni tenía hijos. En repetidas ocasiones recordó sus orígenes humildes en Carolina del Sur y su trayectoria desde una infancia marcada por la pérdida temprana de sus padres hasta convertirse en una de las figuras más conocidas del Senado estadounidense.
8: Al menos tres personas han fallecido y otras cinco han resultado heridas en la noche del domingo al lunes en la región rusa de Moscú a causa de impactos de drones, con las tres víctimas mortales produciéndose en la aldea de Pionersky, en las inmediaciones de la ciudad de Istra. El caso más grave ha ocurrido en Pionersky, Istra, donde tres personas han fallecido y otras tres han resultado heridas a consecuencia del impacto de un dron, que también ha incendiado cinco viviendas, según informó el gobernador de la región de Moscú, Andrei Vorobyov. Asimismo, dos personas han resultado heridas en la localidad, en este caso cuando un dron impactó contra un edificio de apartamentos, dañando la pared y una ventana, según ha indicado el gobernador. Las localidades de Mosaisk, Bakino han registrado daños en viviendas, aunque no se han registrado heridos, indicó. No obstante, Vorobyov ha advertido que los servicios de emergencia continúan trabajando en todas las zonas afectadas, mientras las fuerzas de defensa aérea siguen repeliendo el ataque con drones, alcanzando por ahora 81 vehículos aéreos no tripulados, derribados o neutralizados.
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9: El dólar de Estados Unidos está 38,95 para la compra, 41,45 para la venta. El euro 43,57 y 48,49. Peso argentino 0,020 y 0,20. Raúl brasileño 6,90 la compra, 8,60 la venta.
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8: Bueno, pasados 3 minutos de las 9 de la mañana, les cuento que hoy amanecimos con heladas, ¿eh? Sí, muy frío, pero igualmente alcanzaremos una máxima de 15 grados. En mañana algo nuboso y nuboso el cielo, 4 grados mínima, 19 grados máxima. Temperatura en ascenso hacia el miércoles, cielo nuboso y cubierto en la tarde-noche con una baja probabilidad de precipitaciones, 6 grados mínima, 22 grados máxima. A esta hora tenemos En nuestra ciudad, 4 grados, 2 décimas de temperatura, 97% la humedad y la visibilidad reducida a 12 kilómetros. A conducir con precaución. Bueno, Juan, ¿de qué ir a la mañana en radioterapia?
9: Bien, vamos a estar repasando todo lo que dejó este fin de semana, con muchas actividades culturales y diferentes eventos, la presentación de la Orquesta del Sodre en Rosario, la Fiesta Nacional del Chocolate en el día de ayer en Colonia Suiza, Nueva Alvesia. Recién mencionábamos acerca del año de gestión de Guillermo Rodríguez, el intendente nos estará visitando el próximo miércoles por la mañana en radioterapia. Vamos a estar repasando también algunos otros temas vinculados a la política y al deporte, lógicamente. Hoy estaremos charlando con J. Bayón, técnico interino de juventud a nivel masculino y técnico hace muchos años del fútbol femenino del elenco rojo, también en esta doble actividad. Repasaremos todo lo que dejó el fin de semana en materia deportiva del fútbol uruguayo de primera y de segunda división, fútbol de Colonia también, divisional A y divisional B. Lamentablemente el general quedó fuera de Copa de Ofi, Colonia ya no tiene representantes en dicho torneo, ni en la A ni en la B. Repasaremos la Copa del Mundo con las semifinales y un hecho histórico. Por primera vez, los cuatro mejor posicionados del ranking mundial llegan a la definición. Cuatro campeones del mundo van por levantar la Copa en Estados Unidos. Justamente mañana Francia-España estarán enfrentándose en Dallas y el miércoles Inglaterra-Argentina jugarán justamente en Atlanta la otra semifinal. Los dos partidos van a las 4 de la tarde y todo eso lo estaremos repasando aquí en la mañana de amanecer, ¿eh?
8: Muy bien, bueno, en lo personal les digo hasta la tarde en este lunes. Vamos a estar compartiendo de 16 a 18 de la tarde Genuinamente Imperfecta. Que pasen bien, chau chau.
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0: Gracias. 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
1: Bien, amigos, arrancamos una nueva edición de Radio Terapia por el aire de 91.9 Amanecer FM. En la mañana este lunes 13 de julio, vamos a ir como siempre hasta el mediodía para estar acompañándolos con todos los temas de actualidad, con todo lo que pasa en Colonia, en Uruguay y en el resto del planeta. Les contamos de qué viene la mañana, de qué vamos a estar hablando en esta jornada, programa número 5519 en el aire de Amanecer, que va a tener toda la información vinculada a la política, a la cultura, a los deportes. Hay buena música también para compartir junto a ustedes y todas nuestras secciones habituales en estas tres horas de comunicación. Mañana fría, sin dudas, en Colonia, una helada importante cayó en esta madrugada. Vamos a estar contándoles también cómo continúa el tiempo para los próximos días, cuánto afecta el fenómeno del Niño, que está anunciado con lluvias importantes a partir del miércoles, justamente entre el miércoles 15 y el 22. Bueno, tendremos justamente algunos episodios bastante severos en cuanto a granizo, lluvia. Eso es lo que se marca justamente por el ingreso de una masa de aire cálido a esta zona. Veremos cómo se desarrolla justamente el tiempo en los próximos días. También estaremos hablando de las vacaciones en Argentina y todo lo que representa justamente el movimiento turístico. Fue fin de semana largo en la vecina orilla, con todo lo que eso trae aparejado para Colonia, los distintos eventos que se vieron, la Orquesta Sinfónica del Sodre justamente el pasado sábado en Rosario, también la Fiesta Nacional del Chocolate en Colonia, Suiza, moviendo mucha gente a pesar del frío, de la lluvia por momentos, incluso durante este fin de semana. Y todo el deporte, lógicamente, desde el panorama local, desde la Liga de Colonia, la Divisional A, la Divisional B, fútbol uruguayo, con la vuelta del intermedio en primera división, fecha que se termina hoy, también la fecha de segunda división. Plaza cayó en una tarde increíble, se hizo 2 goles en contra el equipo Pata Blanca y era casi imposible no trazar la analogía o el paralelismo con la selección uruguaya, ¿no? Que en la Copa del Mundo de alguna u otra forma se hizo los goles. Bueno, algo similar sucedió con Plaza, pero compactado en un tiempo, el sábado en el Parque Saroldi. También vamos a estar hablando de General, lamentablemente empató y no pudo pasar de fase, quedó eliminado en octavos de final de la Divisional B de la Copa de Offi. Ya no hay equipos de Colonia, le siguen costando a los conjuntos de nuestra ciudad progresar, avanzar fases, más allá de lo que sucedió el año pasado en la B con San Carlos. Estaremos hablando de la Copa del Mundo, lógicamente, con las semifinales que se vienen, partidazos, ¿eh? Más allá de que se hablaba de algunos resultados que llamaron la atención, todas las Copas del Mundo hay ciertas sorpresas. Yo creo que en esta hubo un par muy claras, que fue lo de Cabo Verde en la primera fase, lo de Paraguay en 16avos eliminando a Alemania, una Alemania que ya no es la misma de antes, y en octavos lo de Noruega eliminando a Brasil, un Brasil que ya no es el mismo que antes, claramente. Pero después se termina dando la lógica y de hecho es el primer mundial que los 4 mejores del ranking del mundo llegan a definir. Llegan a semifinales 4 campeones del mundo. Francia, España mañana y Argentina, Inglaterra, con todo lo que eso implica, el próximo miércoles. De todo eso estaremos hablando en un ratito nada más. Ahora vamos a charlar con J. Bayón también, de Juventud, justamente quien está dirigiendo interinamente al equipo masculino, pero durante muchos años, hace mucho tiempo ya, dirigiendo el equipo femenino del Rojo de Pueblo Nuevo. De eso estaremos hablando en la entrevista en un ratito nada más. Ahora es momento de hacer una pausa. La primera, les recordamos las vías de comunicación de la radio. Cómo pueden contactarse con nosotros, 452-250-39, ese teléfono, 452-250-39, el mail es amanecer919@gmail.com o amanecer919@dinet.com.uy. 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Es tiempo de hacer una pausa, la primera, ya venimos con más, hasta el mediodía. 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

37 minutos van de las 9 de la mañana. Escuchamos a Fernando Cabrera. Y ahora les contamos justamente lo que mencionábamos el viernes y también hoy temprano en el noticiero. El año de gestión del intendente Guillermo Rodríguez, que el próximo miércoles nos estará visitando a las 10 de la mañana. Dijo sentirse muy contento desde el punto de vista administrativo y sumamente conforme con lo actuado. El intendente Rodríguez, a un año de haber comenzado su gestión, destacó las principales características de su administración, ponderando la cercanía que impera en su impronta junto a su equipo de gobierno, al igual que la descentralización que siempre está presente en cada uno de sus pasos. Expresó estar muy contento desde el punto de vista administrativo, ajustando diferentes aspectos que la cotidianidad exige, y sumamente conforme con todas las acciones que se van llevando a cabo a lo largo y ancho del departamento. El jefe comunal recordó que se arrancó la gestión con 60 frentes de obra, algo que no es habitual durante una transición de cambio de gobierno, expresando que en la actualidad se mantienen 62 frentes de obra en cada rincón del departamento. Rodríguez recalcó la gran cantidad y calidad de obras, haciendo hincapié en el frontón de pelota vasca que se inaugurará en el mes de octubre. También ponderó la realización de los ingresos a ciudades como Juan Lacaze y Carmelo, así como los trabajos proyectados en la Plaza de Dionisio Díaz de Colonia del Sacramento y los de la Rambla Costanera. El intendente de Colonia resaltó la importancia de los alcances del Centro Esperanza, indicando que si bien el enfoque de estas políticas no es obligación directa de los gobiernos departamentales, desde su punto de vista, el tema de salud mental y el combate a las adicciones debe contar con un importante involucramiento de la Intendencia de Colonia. Rodríguez remarcó la importancia de ayudar a las personas que padecen estas situaciones, reafirmando que su voluntad y la de su gestión es la de estar cada día más cerca de la gente. Sostuvo que nota conformidad en los vecinos con lo actuado hasta el momento y que seguirá con los oídos bien abiertos y con la total predisposición para contemplar las inquietudes de la población, tanto en lo personal como a nivel del equipo de gestión, explicando que no siempre se va a poder decir que sí a todo, pero que se va a escuchar cada problemática para tratar de brindar las soluciones necesarias para los colonienses. Finalmente, Rodríguez expresó que el balance de estos primeros 12 meses de gestión es muy positivo, si bien reconoce que aún falta mucho por hacer, se viene recorriendo muy buen camino, recordando que a fin de mes va a estar promulgado el presupuesto quinquenal, donde se establecen aspectos muy importantes para todas las localidades durante el quinquenio. Por último, agradeció a todo su equipo de gobierno y a cada uno de los funcionarios de la comuna por llevar adelante esta gestión de una manera que lo deja muy contento.

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52 minutos van de las 9 de la mañana. Escuchamos a Memphis La Blusera. 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

Bueno, el intendente estuvo junto con el presidente de la República, Yamandú Orsi. Recordemos que se realizaron las presentaciones del saneamiento, tanto Juan Lacase como Nueva Luesia. El intendente de Colonia, Guillermo Rodríguez, participó junto al presidente de la República, Yamandú Orsi, de la presentación de los planes de saneamiento por parte de autoridades de OSE en las localidades de Juan Lacase y Nueva Luesia, donde también se presentó el plan para Colonia Valdense y Rosario. Estuvieron presentes también el senador Nicolás Viera, el diputado Mario Colman, el director de descentralización de UPP, José Manuel Arenas, ediles departamentales, directores de la intendencia, concejales, vecinos y medios de comunicación. En Juan Lacase participaron también el alcalde Darío Bruckman, el presidente OSE Pablo Ferreri, el vicepresidente Guillermo Carballo y el director José Amí. El alcalde Bruckman dio la bienvenida y agradeció a todos los participantes, mientras que el presidente de OSE realizó la presentación técnica del trabajo. Durante la presentación, Ferreri señaló que este es un hito histórico para OSE y para Colonia, aportando 94 millones de dólares de inversión en saneamiento. Explicó que el anuncio se demoró porque querían estar presentes en Juan Lacase cuando las obras ya estuvieran en marcha. Agradeció la colaboración del actual alcalde Bruckman, así como del anterior, Arturo Bentancor. Explicó que parte de estos 94 millones de dólares involucran a Colonia del Sacramento en obras que ya se realizaron. Ferreri dijo que OSE debía hacer un mea culpa porque la coordinación de trabajos en años anteriores no fue buena, explicando que fue parte del problema que sufrió la localidad de Juan Lacase, viviendo una situación muy compleja. El titular de OSE destacó la colaboración del intendente Rodríguez en la gestión para solucionar dicho problema. Finalmente rescató la sinergia entre los tres niveles de gobierno y de las empresas del consorcio que trabajan en el departamento para mejorar la calidad de vida de la gente. Por su parte, el intendente Rodríguez resaltó la presencia del presidente Orsi, justamente explicando que la misma jerarquiza este tipo de actos. Sostuvo que esta inversión supone un gran esfuerzo por parte de OSE, que cuenta con todo el apoyo de la intendencia, ratificando que es un gran defensor del trabajo en conjunto entre el gobierno nacional, departamental y local, remarcando que no importa quién haga las obras, lo importante es que se hagan y de buena manera para el beneficio de la calidad de vida de la gente. A su vez, recalcó que es fundamental seguir contribuyendo con la sinergia que se genera entre las distintas instituciones para que los dineros de la población sean bien invertidos y redunden en obras de calidad que mejoran la vida de los vecinos, comprometiendo siempre el trabajo de la intendencia para tener servicios acordes a las necesidades de nuestras localidades. En Nueva Luesia estuvieron junto al jefe comunal y a las autoridades de OSE los alcaldes Marcelo Alonso, Daniel Ahmed y Fernando Eguiluz, junto a Fuerzas Vivas y Vecinos. Faltan 5 minutos para las 10. A la vuelta de la pausa ya nos meteremos en la charla, en la entrevista de la mañana. Corte y ya venimos.

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0: Amigas, amigos, 7 minutos pasan de las 10 de la mañana, seguirados la temperatura en Colonia. Tal cual lo decíamos, la charla, la entrevista tiene que ver con el deporte, con el fútbol y con el Club Atlético Juventud de nuestra ciudad. Por eso ya recibimos a nuestros estudios a su técnico, al J. Juan José Bayón. ¿Cómo anda, J? Buenos días, bienvenido.
1: Hola, Juan. Bueno, bienvenido. Muchas gracias a ustedes por la invitación. Bien. Tranquilo, después de una jornada larga ayer.
0: Bueno, realmente un todoterreno que tiene Juventud hace muchos años, porque te ha tocado hacer de todo en tu club y hoy en día tener la responsabilidad nada más y nada menos que dirigir al equipo de primera, más el femenino, más tus otras actividades. Pero digo, imagino que te debe tener también muy contento, muy orgulloso de poder dirigir nada más y nada menos que la primera, un equipo tan importante, ¿no?
1: Sí, como vos decís, digo, en este caso fue un pedido que la comisión directiva me planteó por un tema de cambio de entrenador, hacer un interinato, estar al frente del plantel principal. Obviamente que para mí importante porque sienten la confianza en que yo lo podía llevar adelante. De primer lugar, le dije que sí, que para dar una mano estoy siempre. En este caso ni que hablar, que era una emergencia que se necesitaba. Uno conoce el club, conoce los jugadores, conoce el ambiente de trabajo y conoce cuál es el sentido del club, ¿no? Entonces, bueno, nos pusimos a las órdenes, siempre apoyado un 100% del profe, que es el que está durante todo el año, que trabaja también conmigo en formativas, y que conoce el plantel y que ha vivido todo este proceso, para poder encarar estos partidos de ahora, ¿no?
0: Ahora, ¿cómo se viven estos interinatos en el sentido de que sabemos, los que estamos en el fútbol hace años, que a veces los interinatos terminan quedando de acuerdo a cómo van los resultados? Porque obviamente se entiende que Juventud había enfocado mucho a Offi, la eliminación en octavos de final lleva a replantear un poco, porque quizás, no digo que se había descuidado el campeonato local, pero no se habían logrado los objetivos, obviamente, de llegar a definir el torneo de la liga. Se había arrancado bien, sí, con la Supercopa, justamente ganándole a San Carlos, pero la salida de Horacio llevó a que, bueno, se pidiera echar mano a un hombre de la casa como sos vos, pero si los resultados se dan bien, después es difícil cortar un interinato. Digo, ¿cómo lo viste eso? Porque hasta ahora, justamente, los resultados los han acompañado.
1: Sí, yo digo, soy muy claro, Juan, en esto. Desde el primer minuto les dije que era simplemente para cubrir esta posición mientras ellos trabajaban en conseguir un cuerpo técnico, que fue lo que me plantearon desde el primer minuto. Sé que es difícil lo que vos decís, y cuando las cosas van rodando lindo y el plantel también se puede entusiasmar, está bueno.
0: Se goleó a Maracaná, que no es un rival fácil. Ayer se le ganó otro rival difícil.
1: Sí, se hizo un buen partido con Maracaná, la verdad que sí. El plantel venía trabajando bien, creo que el grupo que hay es muy bueno, es un grupo muy muy muy dócil también. Uno a veces cuando habla de los planteles principales de este tipo de club como Juventud, que es un club importantísimo y grande, también a veces los técnicos tienen un poco de miedo a lo que es el plantel, porque es la realidad.
0: Hay muchos nombres, ¿no?
1: Hay muchos nombres, jugadores con mucha experiencia, hay jugadores que quieren minutos como todos. Y bueno, y cuando vos tenés un campeonato solo para jugar, obviamente que todos quieren jugar. Cuando tenés dos torneos podés mover un poco más el plantel, ¿no?
0: Claro.
1: Pero está, la necesidad es urgente de Juventud. Tiene que ganar.
0: Siempre está la obligación.
1: Está la obligación de ganar, está la obligación de pelear este campeonato para poder aspirar a más cosas, ¿no? Y a salir campeón del año. Hay que ganar sí o sí. Y bueno, ese fue el planteamiento de entrada. Cuando a mí me plantean la situación, yo digo, obviamente, como te decía, estoy para brindarle. Sí considero de que si estaba, iba a estar para dirigir, no para estar parado al lado del banco. Eso lo planteé de primer minuto.
0: Bien.
1: Mi forma de ser también como entrenador es no cambiar demasiado en este tipo de cosas, porque ya venían con una estructura armada y uno sabe de que no venían jugando tan mal. Había que mejorar alguna cosa a mi entender nada más. Pero siempre con el aval del profe para ver, más que nada, por algunos jugadores que venían con un tipo de lesión y bueno, y algunos que necesitaban jugar un poco más. Ahí arrancaba eso. Obviamente aclarar que había que ganar, la necesidad es ganar.
0: Claro.
1: El plantel lo tiene muy claro, ellos mismos en reuniones que estuvimos lo hablaron muy bien, siempre se pusieron a disposición y trabajamos en lo que pudimos. Digo, el primer partido sí hicimos quizás un par de variantes para que el equipo fuera un poco más ofensivo nada más, y pensando en el rival, que era un rival que juega muy bien,
0: sí.
1: Mueve mucho la pelota con mucho gurice. Gente joven que viene trabajando muy bien, no hay que decir que no, porque es así. Y bueno, y lo habíamos visto allá en Tarariras. Yo había hecho un partido en el primer tiempo que a Juventud le costó muchísimo, después se pudo revertir, pero se perdieron 45 minutos que no podían volver a pasar. Y bueno, cambiamos, fuimos un poco más ofensivos cubriendo alguna zona y bueno, y se planteó distinto y salió bien. salió muy bien, durante el, jugó muy bien, se hizo un buen partido, se hizo una buena diferencia y quedaron muy conformes todos los del grupo de trabajo. Y bueno, después había que afrontar este otro partido, que sabíamos que era un partido distinto, difícil, contra un rival que también conozco, estuve allá, trabajé, claro, muchos de esos jugadores los tuve. Sé que siempre hay un plus cuando se juega este tipo de partido, es muy, muy importante para ellos también poder ganar porque la motivación es distinta. Y bueno, se planteó de otra manera, quizá la formación muy similar, pero con algunas variantes. Un partido difícil, se manejó mucho la pelota, se buscó los espacios, un equipo que se cerró muchísimo, se pudo hacer un gol, tuvimos otras oportunidades para poder haber hecho, después se abrió un poco más, después bueno, vino una falta de un penal que se convierten y se pusieron 2-1, pero después de ahí no sufrimos mucho más, también hubo una expulsión de San Pedro, pero a destacar muchísimo que creo que se funcionó mucho en equipo y se trabajó mucho con la pelota, que es importante porque Juventud tiene jugadores para mover mucho el balón y creo que lo hicieron muy bien.
0: Sí, hay que saber jugar este tipo de partidos cuando el rival te cierra los caminos y hay que ser protagonista y bueno, tener las ideas claras de mitad cancha adelante. Jota, vuelvo un poquito atrás porque decías, es un plantel numeroso con jugadores realmente de mucha trayectoria, algunos de paso por profesionalismo, algunos con ya un recorrido en OFI también muy interesante. ¿Cómo se hace en esa charla cuando te parás por primera vez frente al grupo en la primera práctica? De decir, bueno, todos no van a poder jugar claramente, lo que se llama un poco gestionar lo que significan las ganas, las ambiciones y las pretensiones, ¿no? Porque digo, no va a estar contento que no juega, eso está más que claro, pero digo, en un plantel como este, tenés varias figuras, no es fácil lidiar con eso, ¿no?
1: Sí, sí, digo, hay que generar el ambiente para poder estar ahí, ¿no? No puede ir tampoco, por más que uno esté en el club y lo vean, y ellos saben que yo trabajo en el club y que estoy continuamente generando soluciones de otro tipo, uno no puede imponer cosas que sean inmediatas, claro, imposible, claro. Imposible, y más en un plantel así. Creo que también uno buscó un poco también acercarse a muchos de ellos, muchos de los referentes, que darle la oportunidad de que ellos también participen, no solo de algo del orden táctico o técnico, sino también del apoyo moral para algunos jugadores que capaz que precisan un impulso más, o también arrimarse a uno para que decirle qué es lo que estaban viendo mal, que también ayuda, o qué es lo que estaba muy bien, porque también claro, hubo también que se marcó mucho cosas que estaban bien y ellos notaron de que estaban bien, de que quizás los resultados no se habían dado por varias circunstancias. También hicieron hincapié en eso, de que también una autocrítica era buena del plantel, pero siempre desde el buen lugar, marcando cosas que uno piensa, pero siempre marcando el por qué y para qué, no ir a decir tal cosa si no tenía un fundamento, y creo que lo aceptaron muy bien. Quizás a alguno no le pueda haber gustado algo, como a todo plantel, pero la mayoría respondió muy bien y creo que se sintieron cómodos también. Digo, uno no iba a hacer nada raro de lo que estaban haciendo, pero sí, ya te digo, tratar de ser específico para lo que me tocaba en el momento y solucionar y sacar ese partido del frente para que ellos también pudieran seguir, como yo les dije, esperando la definición de este torneo desde otro lugar, desde llegar a una clasificación. Siendo primero, ni están pensando en ser el segundo por un repechaje, ni tercero ni cuarto. Después se podrá ver, pero tenés aspiración,
0: apunta a lo más alto,
1: porque después pasa como pasa en este tipo de torneos, que un empate te deja fuera y capaz que te hacen un gol faltando un minuto y te dejaron afuera porque el Luto tuvo una ventaja deportiva. Que la ventaja deportiva sea nuestra, claro, digo, del arranque.
0: Jota, ¿el cuerpo técnico te acompaña en este interinato?
1: Está el profe Facu González, que está trabajando con nosotros. Y después, bueno, la gente de siempre del club. Bien. Pero el Facu es el referente, porque lo trabajamos también en formativas y él, claro, ha estado todo el proceso con Horacio. Y bueno, y desde siempre, digo, la verdad que muy bien, súper conforme. Un tipo que le gusta mucho el fútbol también, más allá de la parte física. Sí. Entonces, también participa mucho.
0: Ayudan.
1: Obviamente que le doy todita la participación que él quiera hacer y lo que pueda sumar, lo que pueda hablar, más allá de lo que hablamos diariamente. Todo el día, porque estamos todo el día en contacto, en los vestuarios y en las charlas, él ha sido parte de esto, ¿no? Fundamental.
0: Bien. Decías, el objetivo es más alto porque la camiseta lo impone, lo obliga. El rival a vencer es San Carlos, digo, parece una obviedad porque en los últimos años el equipo negro real ha tenido un crecimiento considerable con muy buenos futbolistas, no se va a negar eso. Ha habido una rivalidad importante de lo futbolístico con Juventud, más allá del crecimiento en general, de que hace algún año también se metió Semillero, Wanderers. Digo, San Carlos se ha consolidado, pareciera ser el gran rival de Juventud en pelear por lo más alto, ¿no?
1: Sí, sí, sin duda. Las pruebas están, los números están. Han hecho muy buenos campeonatos también de OFI. Creo que eso también lo ha hecho crecer mucho. Tiene un muy buen entrenador, una persona que trabaja muy bien. Uh-huh. No hay que descuidar eso también cuando se hace una planificación para este tipo de partidos, porque es un tipo que le gusta mucho el fútbol y estudia mucho. Pero yo sigo insistiendo que lo del club en sí es un proceso completo, que este año lo arrancamos en el club y necesitamos un par de añitos como para volver a hacer lo que era el club, ¿no? Uh-huh. A empezar a trabajar en formativas de otra manera, como lo estamos haciendo, seguir sumando ese tipo de cosas, seguir sumando gente al laburo, ir en un crecimiento. El club este año, más allá de que no se haya salido campeón, yo entiendo, y quizás algunos no lo ven así, yo sí lo veo porque he trabajado años en formativa, y es un proceso en el cual vos tenés que entrar a definir. Juventud tiene que llegar a definir torneo. Después, si lo ganás o perdés una final, se puede ganar o perder.
0: Lógico.
1: Pero vos tenés que estar ahí. Y este año se ha podido. Se pudo definir en su 14, se pudo definir en su 16. Los juveniles pudieron definir, que tampoco venían definiendo. Obviamente que hay que seguir trabajando. Precisás dos años más, un año más. Sí, claro que sí. Pero manteniendo una línea, que eso también va a ayudar al plantel principal, como era una vida fue. En claro. El club, de que los mismos jugadores del club sigan creciendo. Hoy tenemos jugadores referentes, pero no tenemos tantos. Generalmente los que han venido no han sido del club y se han hecho del club.
0: Sí.
1: Pero es muy importante, teniendo una línea, que eso también va a ayudar al principal, como era un líder fue claro. En el club, de que los jugadores del club se haciendo. Hoy tenemos jugadores referentes, pero no tenemos tantos. De los que han venido no han sido, se han hecho club.

0: no hubiese trabajo, sino porque tan pronto llegar a un título nacional no se da todos los días. Y bueno, eso forjó un poco también una linda obligación, ¿no? De decir, bueno, llegamos a ser campeones nacionales, evidentemente Juventud está para hacer cosas importantes en el fútbol femenino, en lo personal te has destacado mucho. ¿Cómo está hoy en día? Teniendo en cuenta que, bueno, obviamente también, como decías, las generaciones pasan, los jugadores cambian, algunas se te van, de las más importantes, digo, no es fácil lidiar con todo eso y con esa linda presión o esa linda obligación, ¿no?
1: Sí, sí, tal cual, es como decía, hoy ha cambiado todo, hasta el mercado del femenino, claro, por decirlo de una manera. Entonces, hay mucha más apertura de todo, desde un fútbol sala que si bien ayuda, complica muchísimo, muchísimo, muchísimo al fútbol femenino, de fútbol 11 me refiero,
0: te
1: ¿no?
0: Quita jugadores,
1: te quita jugadores y lesiona un montón de jugadores continuamente y malas chiquilinas, hay que ser claro en esto y lo voy a decir siempre porque es así. Tienen mucho más problemas de rodilla y bueno, el fútbol sala las termina lesionando muchísimo más. No ha pasado con la mayoría. Pero más allá de todo eso, hay mucha llegada hoy del fútbol capitalino que te lleva a las jugadoras, por decirlo de una manera. Uno que es formador de esto, re contento de que se puedan ir. Claro. Pero somos conscientes que nosotros para hacer dos jugadoras buenas precisamos un par de años. Y quizás en el momento que más la precisas no la vas a tener porque se van a terminar yendo, ¿no? Y es una realidad. Hoy nos tocó el año pasado, por ejemplo.
0: Está haciendo más que en el masculino, incluso eso.
1: Sí, ¿no? Se está haciendo mucho. Está muy abierto todo. Es muy poco el dinero que se genera o que se mueve por el momento. Uh-huh. Pero el incentivo para una jugadora que no cobra absolutamente nada en el interior o donde sea, el mismo Montevideo, ¿no? Porque claro, la realidad, porque pasan mal algunos. Uh-huh. Quizás algunos clubes de trabajamiento ofreciéndole alguna cosita y que el crecimiento pueda ser ir al exterior, como se ha ido muchísimas, sí, en estos años, muchísimas. Le permite otra habilidad. Y está bien, yo estoy totalmente de acuerdo con eso. Y nosotros seguimos apoyando y la seguimos brindando sin ningún tipo de costo. El club las brinda, en definitivo, las apoya en lo que es personalmente, las vivo llamando continuamente a ver cómo están, si están bien, si precisan algo, sí, un seguimiento también de parte nuestra. Uh-huh. Pero la realidad es esa, que no hay un nivel de jugadoras importantes todavía mayores como para entrar a competir a un alto nivel, quizás a nivel de OFI. Uh-huh. Sí tenemos jugadoras formadas, tenemos alguna experiencia, pero al club, a Juventud, por ejemplo, y hay otros clubes en otro departamento, siempre buscan jugadoras de este lado. Uh-huh. Y bueno, cuesta mucho más, Juan. Cuesta mucho más, es una realidad. Igual, el trabajo se hace. Nosotros seguimos trayendo chiquilinas chicas que se siguen metiendo en el plantel. Hoy tenemos en el plantel principal más del 50% que deben tener entre 15 y 16 años.
0: Claro,
1: tenemos de 13 años.
0: ¿Tá? Dando una ventaja importante.
1: Das una ventaja importante. Pero bueno, la formación es eso, el campeonato es eso. No nos ha ido tan mal. Uh-huh. Sabemos que es muy difícil. Pero a la realidad está, se jugó un campeonato regional importante para nosotros, en el cual se pudo ganar, por suerte, bien, se pudo ganar todo, apertura, sí, clausura oficial, sacar goleadora, vaya menos vencida, que no es poca cosa. Para nosotros el campeonato regional es un campeonato departamental,
0: obviamente,
1: un poco más.
0: Obviamente.
1: Es la competencia que tenemos. Entonces, creo que eso también suma para la confianza de la más chica. Nosotros lo que buscamos con esto es que tuvieran rodaje más allá de los títulos, es la realidad. Es que estuvieran rodaje y podían jugar. Y bueno, y entrar en un campeonato de OFI que se jugó enseguida que se termina la no hubo ni tiempo de festejar, a meterse, sí, al campeonato para poder arrancar.
0: Ayer jugábamos
1: para poder seguir dándole rodaje y bueno, y que sea lo que más se pueda hacer, que creo que se puede.
0: ¿Cómo está el departamento, Jota? Más allá de esta victoria Juventud Regional, ¿cómo ves al departamento de Colonia a nivel femenino?
1: Yo creo que hay gente que tiene muchas ganas de trabajar. Uh-huh. Y creo que hay gente que no les interesa nada.
0: Está bien femenino. Marcado. Que
1: está muy bien marcado las pautas. Uh-huh. Y no tengo un problema en decirlo porque hace muchísimos años que estoy. Y creo que hay gente que no ha colaborado en nada.
0: Porque viste que eso también limita el crecimiento. Vos decías, formás una jugadora durante 2-3 años y te, sí, lleva a un club de Montevideo. Y sabes que dentro de todo son las reglas de juego, lamentablemente. Sí. Vos decías, te encanta por el crecimiento, sí, personal de la chica, pero, sí, al club obviamente lo perjudica. Ahora, a nivel organización también, vos sabés muy bien porque has estado muy metido, de que si no está la voluntad, de que si no hay la seriedad de trabajo, por más que saque buenos talentos, el fútbol departamental no crece, ¿no?
1: No, y aparte es imposible, Juan. Vos fíjate que los campeonatos de OFI ahora tienen partidos solo de ida, llaves de 4 y de 3.
0: Claro.
1: Juegan 2 partidos al año algunos,
0: sí, sí,
1: clubes.
0: Sí, no.
1: Y si no están estos regionales, imposible que tengan actividad.
0: Claro.
1: Imposible formar una categoría, imposible laburar.
0: Pincha cualquier motivación,
1: cualquier chiquilina, sí, menos ganas de jugar. Hay un campeonato de paleta y sale para allá a jugar,
0: sí,
1: porque tiene,
0: sí,
1: más,
0: sí,
1: partido. Entonces, eso es lo que no podemos hacer entender algunos. que

0: Este año entre los clubes la luchamos mucho, los que tuvimos entre nosotros, la organización fue nuestra.
1: Sí.
0: Las dos federaciones apoyaron lo que pudieron, no de la misma manera. La Liga de Colonia apoyó muchísimo. Uh-huh. Por otro lado tuvimos muy poco apoyo, pero sí mucho apoyo de los clubes. Los clubes muy bien, todos quisieron jugar, todos le dieron para adelante. Yo me comprometí con la OFI para hacerle el sistema, para trabajar en el COME, ya que lo hago acá en la Liga. Ni un problema, cargar los partidos, los jueces, todo lo que podemos sumar lo hacemos. Uh-huh. Pero llega un momento que vos necesitás otro respaldo, claro, de otra cosa. Y bueno, y en este campeonato salió todo bien. Ni un problema, ningún partido. Triple jornada en todos lados. Solo una fecha tuvimos jugando entre semana para adelantar. Que jugamos un partido en cada cancha. Pero después, la gente quiere jugar. Las chiquilinas quieren jugar. No muy interesa. Bien. No interesa. Y podemos perder nosotros, podemos ganar. Pero no ha habido un problema.
1: Claro,
0: hay que tener actividad. Y es la forma de poder tenerlas, como vos decís, involucrada en algo, si no es imposible, si no, no tenemos forma de cómo tenerlas. Sí,
1: me quedé de lado eso de decir 2-3 partidos al año, ¿no?
0: Es la realidad, fíjate que este campeonato hay jugadores, hay clubes que clasificaron del año pasado, ni siquiera tuvieron para jugar este campeonato, claro, porque no tenían con quién jugar regionales, claro, y van a jugar 2 partidos, si pierden se acaba el año.
1: No, tremendo.
0: No tiene sentido.
1: Imposible.
0: No.
1: Imposible. Pero bueno, como decías, es importante quedarse con ese interés de los clubes, con gente que tiene ganas de laburar y bueno, darle el marco, darle la organización como para que haya continuidad, que haya seriedad y que sobre todo eso, ¿no? De que haya estímulo para,
0: sí,
1: para las chiquilinas. A nivel mundial, Jota, bueno, inevitablemente debemos hablar de un crecimiento mayúsculo, ¿no? Realmente, sí, el fútbol femenino, sí, era una tendencia que se venía marcando y que la veníamos viendo. FIFA obviamente lo impulsó, de que era el futuro del fútbol. En los países del primer mundo está claro la cantidad de chicas que juegan, que es impresionante, y el nivel que se ha ido teniendo, ¿no? Porque realmente es un proceso, no es de la noche a la mañana, pero imagino que también como defensor del fútbol femenino estarás contento con el crecimiento que ha habido a nivel internacional, ¿no?
0: Sí, a nivel internacional es imponente.
1: Impresionante.
0: Es imponente. Imponente, récord de ventas de entradas a nivel... Claro. Inclusive superó al fútbol masculino en el último. Uh-huh. Fue una locura. En un partido, ¿no? De finales.
1: Y el nivel.
0: Y el nivel es muy alto. Yo siempre recuerdo, creo que te lo comenté una vez acá, cuando vinimos, cuando al principio,
1: sí,
0: tuvimos con Knut, un alemán que vino a dar, y él siempre me decía, estoy hablando hace 10 años atrás, que él trabajaba con las escuelas alemanas, por ejemplo, que en esto es una fortaleza ya.
1: Sin dudas.
0: Y bueno, y que tenía para trabajar, él siempre, cada vez que iba al colegio, tenía más de 1000 niñas para trabajar. Sí. Desde el arranque, desde los 7 años.
1: Tremendo.
0: Así que imagínate el proceso que hay de trabajo y la posibilidad que ellos tienen allá y lo que le brindan al femenino. Entonces, ¿cómo no va a crecer?
1: Oye.
0: Increíble. Y que, por ejemplo, era más venta de pelotas de fútbol a niñas que a varones.
1: Sí, lo mismo
0: en
1: pasa
0: un momento.
1: En Estados Unidos también. Sí.
0: Entonces, sí, uno ve y hay muchas delegaciones y principalmente, bueno, países que están laburando en Sudamérica, muy callados, porque lo sé, en un proceso muy importante en el femenino, porque saben que ellos van a poder tener logros que quizás otros países lo van a tener en masculino, pero ellos capaz que en femenino pueden llegar a tener y les interesó y están trabajando muy bien.
1: Sí, sí.
0: Va a haber alguna sorpresa en un par de años, vas a ver, importante, y después de algunas islas estas que son islas que aparecen como ahora,
1: como
0: varios
1: ahora,
0: países, sí, cortos, bueno, también están trabajando en eso muchísimo.
1: Bueno, la verdad que sí, porque digo, durante mucho tiempo se habló que era el futuro, ya hace rato que es el presente del fútbol femenino, y bueno, ojalá también Uruguay pueda compasarse,
0: sí,
1: a eso. Jota, muchísimas gracias por venir a charlar con nosotros, como siempre un gusto, y bueno, seguiremos en contacto deseándote lo mejor.
0: Bueno, Juan, gracias a vos por la invitación y estamos a las órdenes siempre, gracias.
1: Juan José Bayón, Jota Bayón, el técnico de Juventud, charlando con nosotros. Momento de hacer una pausa, ya venimos con más hasta el mediodía.
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1: Diez horas 37 minutos en todo el Uruguay. Escuchamos a Karol G en la 91.9. Veníamos de la charla, la entrevista con J. Bayón, justamente técnico interino de juventud en la rama masculina y técnico desde hace muchísimos años del fútbol femenino del equipo rojo de Pueblo Nuevo. Ahora vamos a compartir la palabra del presidente de OCE, Pablo Ferreri, quien estuvo la sobre finales la pasada semana aquí en Colonia, justamente con motivo de la presentación de la red de saneamiento para el este del departamento.
2: Queríamos hacer este anuncio que yo creo que es un hito, yo diría, histórico para OCE y para Colonia. 94 millones de dólares de inversión en saneamiento en Colonia. Demoramos un poco en venir a hacer el anuncio, porque Darío, que la verdad que el tigre, y vaya mi reconocimiento también al alcalde anterior, que fue una de las primeras reuniones que tuve cuando llegamos a OCE, nos presionaba, porque bueno, vamos a arrancar, pero siguiendo algo que siempre nos dice Yamandú, nosotros no queríamos anunciar algo que veamos cuando ya se, queríamos venir cuando las obras ya estuvieran haciéndose o próximas a comenzarse. Y eso para nosotros es fundamental. Parte de estos 94 millones de dólares tienen que ver con obras en Colonia del Sacramento. Ahí eso ya comenzó, ya se hicieron 5 kilómetros de redes y se va a continuar. Pero voy a comenzar, porque estamos aquí en esta casa, con lo que vamos a hacer aquí en Juan Lacase. Yo quiero, de alguna manera, institucionalmente pedir disculpas, porque la coordinación que hizo OCE en los años anteriores no fue buena. Y eso fue parte del problema que sufrió la localidad de Juan Lacase. Realmente fue algo muy complejo para los vecinos, muy complejo. Y cuando me tocó asumir en esa reunión con tu predecesor, que estaba por acá recién, vaya un abrazo para él, dije, bueno, tenemos que juntarnos rápidamente con el intendente, con el alcalde que viene, y ver cómo, si podemos arreglarlo, qué pasó. Y yo quiero destacar, porque lo siento así, y fue así, que junto a mis compañeros de directorio tuvimos reuniones con Guillermo, con el intendente, y la colaboración interinstitucional, que tiene sus aspectos formales y demás, pero en lo sustantivo creo que demoramos 30 segundos. Acá lo tenemos que solucionar y todos tenemos que tirar para el mismo lado. Y eso es lo que ha ocurrido. Yo quiero agradecerle al intendente, porque realmente hemos trabajado de esa manera. Y encuentren en OCE un organismo de puertas abiertas para ayudar en lo que sea, para controlar que las obras se hagan de la manera que hay que hacerlas, para sentarnos en una mesa con la alcaldía, con la intendencia, y ver qué pone cada uno para que esto salga bien. También hemos conversado mucho y quiero destacar también la presencia de las empresas del consorcio que van a estar haciendo las obras en Colonia, y tenemos el compromiso también de trabajar todos muy juntos para que esto salga bien, que es lo importante, que la gente, como decía Guillermo, pueda mejorar su calidad de vida. Y eso solo lo vamos a lograr tirando todos para el mismo lado. Aquí en Juan Lacase vamos a estar haciendo una inversión, más allá de lo que ya se hizo, de unos 15 millones de dólares. Esta inversión tiene que ver con unos 7 millones de dólares que vamos a hacer de redes adicionales y pozos de bombeo, que reconfiguramos los pozos de bombeo para que la obra sea menos compleja y menos problemática de lo que estaba previsto originalmente. Vamos a agregar algún pozo de bombeo para hacerla, para que sea menos problemática.

0: 41 minutos van de las 10, seguimos adelante en la 91.9 y vamos a compartir ahora la palabra de Guillermo Rodríguez, quien hizo uso de la palabra justamente en la presentación de Juan Lacaze.
1: Autoridades presentes, muy especialmente al presidente, que hacía días que no nos veíamos. Nos había acostumbrado al principio a venir seguido y ahora pasó un tiempito sin venir, pero nos encanta, Yamandú, que estés acá. Tu presencia jerarquiza, obviamente cualquier tipo de actos. Para mí estar acá en esta ciudad, siempre lo digo, desde hace muchos años que vengo, desde que era coordinador de juntas locales, allá en el 2000, la recorrí. Me gusta decir siempre, soy de las pocas personas que no se pierden en Juan Lacaze. Entro y salgo sin ningún problema y lo recorro. Creo que viene una etapa fundamental, no solamente en Juan Lacaze, sino en el departamento de Colonia, todo con la disposición del Poder Ejecutivo, en este caso en manos de OCE, de la cantidad de ciudades donde vamos a tener saneamiento. Vaya si es importante el saneamiento para la urbanización y por encima de todas las cosas para el buen vivir y la calidad de vida de la gente. Yo creo que OCE va a hacer un grandísimo esfuerzo económico y obviamente nosotros ya hemos estado con Pablo y con el directorio reunido un montón de oportunidades diciéndole que todo lo que el gobierno departamental esté a su alcance y podamos hacer cosas en conjunto para que al final y al cabo se vean nada más y nada menos que el beneficio de la gente, que es lo que debemos hacer quienes gobernamos todos los días de nuestra vida. Siempre lo digo, a la gente muchas veces poco le importa quiénes son los que hacen las obras, si las hacen el gobierno local, el gobierno departamental o el gobierno nacional. A la gente lo que le importa es que las cosas se hagan, y yo soy un gran defensor que los estamentos del Estado tenemos que trabajar juntos, sin miramientos, sin importancia, sin partido político, simplemente mirando a la gente. Y esa es la posición del gobierno de Colonia. Quiero manifestarlo, principalmente que nosotros trabajamos muy cómodos, la verdad, con todos los ministerios, muchas veces lo digo, tenemos visitas cotidianas, casi semanales de algún ministerio, de algún ente, recibiéndonos a la Intendencia de Colonia, y para mí esa cercanía, esa manera de relacionarlo es por donde viene. Lo hemos hablado con Nico, muchas veces con Juan Manuel, con José Manuel, que estamos siempre en contacto con la gente de OPP, trabajando juntos. Eso es lo que creo, que la manera de hacer las cosas es juntos, sin pensar que uno hace una cosa, sin pensar que la otra, y eso va a ser durante nuestro gobierno, si Dios quiere, que mañana se cumple el primer año de gestión, donde estamos muy conformes con todos los 13 municipios del departamento de Colonia. Quiero comprometer al presidente para el 16 de octubre, el día que inauguremos el frontón de Colonia, con el nada más y nada menos que un campeonato mundial de pelota vasca, que esté presente, como obviamente le van a llegar a todas las autoridades, que para nosotros es algo muy importante y algo muy lindo. Por otro lado, ya podemos anunciar la tan ansiada obra, que es nada más y nada menos que la entrada de Juan Lacaze, la obra Carminillo Medero, que lleva una cantidad de hitos, ¿no? Porque no solamente la calle, la vereda, la luminaria, es el nuevo puente sobre la Cañada de Blanco, algo que lo hacemos en conjunto con el gobierno. Así que yo decirle de vuelta a Yamandú, me encanta que estés acá siempre. Colonia es tu casa, va a ser bienvenido cuando sea y cuando quieras. Y al directorio de OCE, ponernos a disposición, como siempre, que nos golpeen, que nos precisen, nosotros vamos a estar, y sobre todo está el ingeniero Santos, nuestra dirección de obra, para trabajar juntos, que creo que es la palabra que tiene que estar primando por encima de todo. Muchas gracias.

0: Bien, y completamos este informe justamente con el motivo de la presentación de las obras de saneamiento en Colonia Suiza, Nueva Alvesia.
1: Nacionales, departamentales, civiles, la gente de Colonia Suiza, de Valdense y de Rosario, que seguramente están acá, que son los beneficiados, obviamente, el anuncio que va a hacer Pablo y todo su equipo, todo el directorio y todo su equipo técnico de OCE. Nada más y nada menos que hablar de un tema tan importante y que data de tanto tiempo, como es nada más y nada menos que el saneamiento en tres ciudades del departamento, ¿no? O sea, directamente en Nueva Alvesia y Valdense, y coayudando con plata de tratamiento para la ciudad de Rosario. Para nosotros del gobierno departamental, también con nuestro equipo técnico, que está el ingeniero Santos, desde el primer momento que asumimos hace ya mucho tiempo y nos reunimos contigo y con todo tu directorio, fue el compromiso de esta intendencia de estar trabajando juntos, de colaborar, porque creo firmemente de que la ayuda entre los distintos estamentos del Estado es fundamental, porque a la larga o a la corta, quien se beneficia es la gente, y ahí es donde no debemos de tener nunca jamás ningún tipo de miramiento, no importa si viene de OCE o si viene de la Intendencia de Colonia. Para nosotros, la verdad es que estábamos escuchando hace un ratito cuando estuvimos en una preciosa jornada similar a esta, Juan Lacase, las intervenciones que va a hacer OCE en todo el departamento de Colonia, porque ahora obviamente Pablo lo va a anunciar, no solamente en estas tres localidades, sino en tres más, y la inversión sobre todo que van a hacer, la verdad que es algo que nosotros estamos muy contentos, estamos muy agradecidos, y por encima de todas las cosas, volver a repetirte, Pablo, el apoyo del gobierno departamental en lo que sea que nosotros nos tenga que competir, y si tenemos que ayudar en algo que de repente necesitan, que otras cosas en este tipo de obras, y a nosotros nos quedó muy claro después de haber estado dos en Guanacaste, donde al final tuvimos que hacer algunas intervenciones que no estaban previstas, cuando se necesite y esté en nuestro alcance, la Intendencia de Colonia va a estar presente, porque te vuelvo a repetir, lo único importante es que esto salga bien para la gente, que cualquiera que esté en un lugar de gobierno, cualquiera de los alcaldes, como en mi caso, lo que tenemos que estar es escuchando siempre las necesidades y ponernos a disposición de OCE, del gobierno y obviamente por encima de todo.
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Las 11 de la mañana en todo el Uruguay, seguimos adelante en la 91.9 y nos metemos ahora en información deportiva. Escuchamos a los abuelos de la nada y hablamos del fútbol uruguayo, que está jugando la fecha número 5 del torneo intermedio tras el parate por la participación en el Mundial. Justamente la fecha se completa en el día de hoy, comenzó el viernes con actividad por la Serie B. Fue empate, entre Deportivo Maldonado y Albion 1-1 en el domingo burgueño Miguel. El sábado a la mañana fue victoria de Montevideo City Torque 3-1 frente a Juventud en el Parque Artigas. Danubio Nacional empataron 5 goles en Jardines y Wanderers le ganó 2-0 a Progreso en Viera. Por la Serie B, mientras tanto, Cerro le ganó 2-1 a Liverpool en el Parque Viera ayer a la mañana. Boston y Central empataron 100 goles en Florida. Y Racing y Peñarol igualaron 1-1 en el Centenario, al tiempo que iban a completar Cerro Largo y Defensor Sporting a las 7 en el Ubilla. Peñarol líder de la Serie A con 10, Central tiene 8, 7 para Cerro Largo y Racing, 5 Boston, Liverpool y Cerro, 2 Defensor. En la Serie B manda Deportivo con 11, Nacional 10, Wander y Torque 9, 5 Albion, 4 Juventud, 3 Danubio, 3 Progreso. En el año, Deportivo Maldonado líder con 40, Racing 38, Peñarol 37, Albion 33, Torque 32, Nacional y Central Español también 32, Wander 29, hasta ahí la zona de copas. Luego viene Liverpool con 25, Cerro Largo 24, Defensor Sporting 23, Boston 22, Danubio 21, Juventud 19, Cerro 15, Progreso 13. En el descenso, hoy por hoy los descensos son Progreso 0,91, Wanderers 1,05, Cerro 1,07, a Danubio no le sobra nada, tiene 1,12, Cerro Largo 1,30. Vamos al fútbol de la segunda división, se está jugando la fecha número 10 de la fase regular. Plaza, como decíamos, en una tarde fatídica, cayó 3-2 frente a River en Saroldi, arrancó ganando, transmisión de Amanecer obviamente, gol de Ever Vergara, buena pared con Nicolás González y definición del Minuano bajo para poner el 1-0, pero minutos después Santi Otegui quiso cerrar con la pierna derecha y terminó anotando en propia puerta por encima del Chiquito Silva, y después el propio arquero en un centro que parecía fácil, cerrado, justamente se le escapa el balón y se termina metiendo en el propio arco cuando Nico González trató de sacarla. En el segundo tiempo el Alfa Carrizo puso el empate para Plaza en el arranque de la segunda mitad, pero después llegaría otro descuido albiverde, un centro pasado de Colo Romero y cabezazo de Inti López en el área chica para poner el 3-2 definitivo. Colón, con 2 goles de Rama Quintana, le ganó 2-0 Huracán en el Palermo. Uruguay, Montevideo y Oriental el domingo a la mañana empataron 1-1 en el Parque Ancap. Rentista superó 3-1 Atenas en San Carlos. Y Cerrito ayer le ganó 1-0 a Miramar Misiones en el Maracaná. Por ahora es el único líder. A las 3 juegan en el Complejo Rentista La Luz y Tacuarembó. Y a las 7 Paysandú Fénix en la Heroica. Cerrito 27, Plaza y Oriental 25. Fénix y Colón 24, 23 Atenas, hasta ahí la zona de playoff, 23 también Rentistas, 22 Huracán, 21 River, 18 Miramar Misiones, 17 Uruguay, Montevideo, La Luz, Itacuarembó, 11 Paysandú. En el descenso, los más complicados son Paysandú 0,73, Uruguay, Montevideo 0,89, hoy por hoy los dos que bajan, La Luz 1,02, Cerrito 1,10. Próximo domingo a las 10 de la mañana, transmisión de Amanecer, Plaza juega en Tacuarembó, en el Goyenola, contra el equipo local. Por la final del torneo de preparación de la C, Dutcher, justamente el equipo alemán, le ganó a Deportivo Colonia, justamente en la definición, en el partido que se jugó en las Acacias. Vamos a hablar ahora del fútbol de Offi. En general, más allá del gol de Fausto Rivero, no pudo clasificar a cuartos de final de la Divisional B de la Copa de Offi. Empató 1-1 contra 18 de julio de Fraiventos aquí en el Supici, había perdido 1-0 en el Ievix, por eso pasa el elenco de Río Negro a la siguiente fase. Vamos a hablar ahora del fútbol de Colonia, para referirnos precisamente a lo que dejó la fecha número 2 del torneo clausura. Hace un ratito hablábamos con el J. Bayón de lo que fue la victoria del Rojo. Juventud se impuso al elenco de Deportivo San Pedro en el estadio de la Rambla por 2-1 en primera, al tiempo que en sub-20 ganó el tricolor, ganó San Pedro 1-0. El Sur cayó como local frente a Maracaná en el Batallón 3-2 en mayores. En sub-20 goleó el equipo celeste 5-1, actual campeón de apertura. San Carlos le ganó 3-1 a Peñarol en primera, en la curva. En juveniles ganó el Aurinegro 4-1. Nos vamos a la Divisional B del fútbol de Colonia, que completó la tercera fecha. El sábado justamente tuvo empate 2-2 entre Huracán y Semillero, clásico regional en primera, en reserva
goleó Globito 4-0. Progreso le ganó en el Batallón 4-1 a Sarandí de visitante. En mayores, en reserva, golearon sin goles. Y Artesano y Central empataron 1-1 en primera. En reserva ganó el Celeste por 1-0 en el Caño. Eso fue el sábado. Ayer Nacional jugó como local en el General frente al Parque Rosario. En primera goleó el equipo pichonero 5-0. Y en reserva también victoria para el conjunto azul y oro por 6-0. Bueno, Diego Forlán, confirmado como técnico de la selección uruguaya sub-20 y en principio interino de la mayor para los dos compromisos de fecha FIFA que hay este año y los dos de marzo del año que viene. Cachavacha entonces se hace cargo del equipo, no tiene mucha experiencia como entrenador, o al menos no muy buena, pero quizás basado en el caso de Lionel Scaloni salió bien. Bueno, Uruguay quiere replicar eso después de lo que fue el fracaso de Marcelo Bielsa al frente de la selección uruguaya. Ya había fracasado en la selección argentina, al frente de la selección uruguaya. Y concretamente uno entiende que más allá de su experiencia como técnico, aquí pesa lo que fue Forlán como futbolista para Uruguay, para pararse frente al plantel, justamente por el reconocimiento que deben tener tanto juveniles como mayores para ver a un ídolo de la selección uruguaya. Y bueno, ojalá le vaya bien al ex número 10 de la Celeste. Es lo que tiene que ver con el Mundial. Bueno, el jueves Francia le había ganado con los goles de Mbappé y Dembélé 2-0 a Marruecos. España, con el gol sobre el final de Mikel Merino, le ganó 2-1 a Bélgica y se metió en semifinales. Vuelven a jugar Francia y España, se vuelven a enfrentar como en la final de Europa, donde ganó la Furia. Ahora Francia llega como candidato, pero España le han hecho un solo gol en lo que va al torneo. No le va a ser sencillo al conjunto de Didier Deschamps, eso está claro. La otra semifinal, Argentina-Inglaterra, con todo el morbo que eso trae, desde el Mundial 86, de la Guerra Malvinas, que en realidad estuvo bien Scaloni diciendo, es un partido de fútbol, no le metamos más presión que eso, y tiene razón, pero inevitablemente Argentina no lo vive como un partido más, y la sombra de Maradona, obviamente, ¿no? Porque si algo le falta a Messi es hacer un partido consagratorio contra Inglaterra, hay que ver si lo puede lograr. Inglaterra le ganó en el alargue 2-1 a Noruega con los goles de Bellingham, y el conjunto argentino le ganó 3-1 a Suiza, no sin sufrir en el alargue, también el pasado sábado en Kansas. Así que el miércoles que viene van a jugar en Atlanta a las 4 de la tarde Argentina-Inglaterra. El martes a las 4 de la tarde van a estar jugando los equipos de Francia y España en Dallas para después jugar el sábado el tercer puesto, quienes pierdan, y los ganadores obviamente el domingo la final en el MetLife de New Jersey. Amigos, vamos a hacer una pausa, cumplimos con los auspicios, a la vuelta vamos con los titulares de la jornada, ya venimos.

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4 minutos van de las 11 de la mañana, escuchamos a Oasis en la 91.9 y nos metemos ahora en noticias de nuestro país. En esta oportunidad, ministro del Interior, el 911 recibió llamado con amenaza de muerte a Carlos Negro. El sospechoso fue detenido y confesó las llamadas fueron realizadas desde la zona de Barros Blancos en Canelones. La policía hizo un allanamiento y detuvo un hombre quien confesó ser el autor de las mismas. Contexto lamentable, imputaron a la propietaria y la encargada del residencial clandestino de La Unión. Van a prisión preventiva por 120 días. Ambas fueron imputadas por privación de libertad, abandono de personas incapaces, estafa y omisión de asistencia. La fiscal dijo en la audiencia que se trataba de un contexto lamentable. Bueno, como decíamos recién en el bloque anterior, lo que viene para la Celeste, la AUF se inclina por Diego Forlán para dirigir la Sub-20 y los amistosos de la mayor. Actual director del Instituto Pasteur de Montevideo, gobierno propuso al científico Carlos Batiani como nuevo rector.

Director de la UTEC. A reunión tripartita, sindicato de la terminal Cuenca del Plata realiza un paro desde este lunes por la mañana. Tenía 78 años, murió el actor Sam Neill, reconocido entre otros papeles por ser el famoso paleontólogo de Parque Jurásico. El tiempo comenzó, o el comienzo de semana, inestable, frío y con niebla, se pronosticó el meteorólogo Núbel Cisneros. Debe presentarse el 15 ante fiscalía, ingresó a casa de su expareja, causó destrozos y agredió a una mujer y a policías. La fiscal lo dejó en libertad. Información a la que accedió Subrayado de Canal 10 indica que el hombre es experto en artes marciales, cuenta con antecedentes y tiempo atrás prendió fuego la vivienda de una funcionaria policial. San José de Mayo, ataque a tiros en boliche, deja a un hombre herido y a dos detenidos que intentaron huir armados en un taxi. Ruta 1, kilómetro 72, San José, investigan homicidio. Discusión entre dos hombres terminó con uno muerto en establecimiento rural. Siniestro fatal, conductor murió y tres acompañantes sufrieron heridas tras despistar y volcar en ruta 30 en el departamento de Artigas. En Rivera y Montevideo desarticularon maniobras de contrabando, cuatro detenidos y la incautación de mercadería evaluada en más de 9 millones de pesos. Investigan, Mides trabaja en residencial clandestino, como decíamos, alimentación, limpieza y reubicación de personas mayores. Actualmente están recibiendo a los familiares de algunas de las personas que se encontraban en el centro para evaluar alternativas. Ahora, obviamente esto es lamentable, está claro, no es el primer hogar de ancianos, la primera casa de salud que está de forma clandestina, en condiciones infrahumanas. Pasa, lamentablemente, a lo largo y ancho del país. Ahora, el tema es también los cuestionamientos de la familia, ¿no? ¿Dónde dejan, dónde depositan, entre comillas, a sus abuelos, a sus padres, a sus tíos? La verdad que es lamentable, ¿no? Porque salta a la luz cuando hay episodios netamente violentos o lamentables, o a veces con algún incendio, en fin, con distintos tipos de capítulos muy nefastos, pero también las familias que dejan a sus abuelos, a sus padres, como decíamos, a las personas mayores, en lugares donde claramente no deben estar, ¿no? Unos 1.200 no habilitados, justamente siguiendo con el tema, la Asociación de Residenciales afirma que hay 2.000 personas que están en condiciones iguales o peores al de la Unión. Parque Rivera robaron las instalaciones de Funda Paz, organización que se dedica a la educación de perros de asistencia. Investigan, mataron a un hombre de 37 años a puñaladas en Piedras Blancas. Policía investiga también, delincuentes robaron 300.000 pesos en local de cobranzas del balneario Buenos Aires. Operativo Prefectura, incautaron droga en una embarcación en Costa Azul, navegaban sin matrícula y con exceso de tripulantes. San José, hombre apareció calcinado en vehículo, investigan posible vínculo con persona desaparecida. Frente al Palacio Legislativo, usuarios de armas de fuego realizaron movilización en contra de limitación de municiones y armas. Convivencia, Intendencia Canelones firmó convenio con programa Pelota al Medio a La Esperanza. Limpieza, entrega de contenedores y composteras a más de 300 familias del Parque Guaraní. Parlamento, el año en que casi no hubo rendición de cuentas, el reloj parado y la solución creativa de la ley Capicúa. Milei visitará Brasil para apoyar a Flavio Bolsonaro. Crecen las tensiones políticas con el presidente Lula da Silva. Nuevo balance, sube a más de 4.300 la cifra de muertos por terremotos en Venezuela. Trump dice que Estados Unidos arrasará por completo a Irán si lo asesinan. El líder supremo iraní juró vengar la muerte de su padre, que fue asesinado en ataques israelo-estadounidenses en febrero, y prometió vengar la sangre pura. Palacio Buckingham, el rey Carlos III recibió al príncipe Enrique y a su familia por primera vez desde el 2022. El encuentro coincidió con un viaje del príncipe Enrique que se encuentra en Inglaterra desde el lunes en el marco de los preparativos de los Invictus Games previstos para el 2027 en Birmingham. Tesalónica, ventanilla de pasajeros se desprendió en pleno vuelo en Grecia y hay un hombre hospitalizado. La cabeza y los hombros de un pasajero estaban fuera de la ventanilla, relató una pasajera a medios locales. Xinjiang, al menos 28 muertos en un incendio en una fábrica de calzado en China. Los equipos locales de lucha contra incendios y rescate desplegaron a 183 personas y 35 vehículos, según el Ministerio de Gestión de Emergencias. Por aquí las principales noticias del día, amigos. Tenemos que hacer una pausa, cumplimos con los auspicios, un breve corte, ya venimos con más
Hasta el mediodía.

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5: Juan, amigos de Amanecer FM, el gusto de contactarnos en esta jornada de lunes para seguir transitando este séptimo mes del año 2026. Una jornada gris, fría, pero sobre todo con la humedad que parece generar una sensación térmica aún peor de la que estamos atravesando en una semana, que también, si hacemos una proyección, se hablan de varios días de precipitaciones. Veremos en materia de pronóstico que se cumple al respecto. En esta jornada de lunes, donde todavía continúan los secos en Nueva Helvecia, hoy en la mañana estuvimos en Nueva Helvecia, de lo que fue la 12ª edición de la Fiesta Nacional del Chocolate, que no contó con la colaboración del tiempo. Realmente fue un día complicado, pero sí de una enorme cantidad de público, que no solo llegó desde los distintos puntos del departamento, sino gente que llegó desde muchos puntos del país para disfrutar ya de esta Fiesta Nacional del Chocolate, que se gana su lugar en el calendario de eventos a nivel nacional. Con más de 8.000 vasos de chocolates elaborados por las escuelas del hogar, obviamente con la colaboración del Ejército Nacional, toda la zona de la Plaza de los Fundadores, y sí, la apuesta del municipio y de los organizadores a tener mucho más espacio techado con carpas, permitió que la actividad, por más que el tiempo no acompañara, se desarrollara de buena manera. Ya se comienzan a planificar nuevos desafíos pensando en lo que será el año 2027, una fiesta que, además, año a año no para de crecer, y que obviamente marca el compromiso del municipio y de las distintas instituciones que se suman al trabajo. También en un mes especial, ya estamos en julio, y hay que recordar, el 31 se dará la cena de vísperas del 1 de agosto, y lo que será un mes de celebración para la colonia suiza Nueva Helvecia. En lo que tiene que ver con las distintas localidades, muchos de los municipios, obviamente, brindando información. El pasado viernes se cumplió un año de que los alcaldes comenzaron a desarrollar tareas. La semana anterior se cumplió un año de la gestión del intendente Guillermo Rodríguez, con proyecciones en todos los municipios realmente positivas. En materia deportiva, hay que recordar, no hubo fútbol en la Liga Helvética. La Liga votó no jugar por la Fiesta Nacional del Chocolate. No hubo fútbol en Juan Lacase. Esto vinculado, con el fallecimiento de uno de los neutrales que tiene la Liga Sabalera. Lo que sí, como siempre, se dio un gran espectáculo de automovilismo. El tiempo no acompañó, pero sí la gente en el Juan Schnieder para disputar la cuarta fecha de las distintas categorías, plataformas, Zonal 2000 y Limitada 31. Espectáculo que, cada vez que se desarrolla, mueve más de 2.000 localidades. El gusto, como siempre, el compromiso, por supuesto.
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11: Vamos ahora con las principales cotizaciones. El dólar de Estados Unidos está 38,95 para la compra, 41,45 para la venta. El euro 43,57 y 48,49. Peso argentino 0,020 y 0,20. Real brasileño 6,90 la compra, 8,60 la venta.
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0: tus números en los juegos de azar.
1: Vamos ahora con el sorteo nocturno de Quiniela, precisamente del sábado. El primer premio fue el 937, el segundo el décimo, 617, 677, 995, 698, 075, 857, 812, 878 y 773. El undécimo al vigésimo, 256, 058, 128, 601, 374, 732, 612, 523, 440 y 239. Reiteramos el primer premio, el 937-937. Vamos a ver con la tómbola, 01, 12, 17, 23, 28, 32, 35, 37, 39, 40, 56, 57, 58, 73, 74, 75 y 77, 78, 95 y 98. Cerramos con el 5 de oro en el tradicional, 04, 10, 13, 23 y 27, la bolilla extra 26, 04, 10, 13, 23 y 27, 26, la extra, dos aciertos dividieron 51.240.728 pesos, cuatro aciertos en el pozo de plata repartieron 978.216 pesos. Vamos a revancha, 05, 08, 13, 17 y 29, 05, 08, 13, 17, 29, dos aciertos para 28.295.014 pesos. Próximo sorteo será el miércoles, hay 6.500.000 en el pozo de oro, 4.500.000 en el revancha.
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1: Vamos ahora con los datos del tiempo. 6 grados la temperatura en Colonia, cielo parcialmente cubierto, la humedad relativa al 93%. Para hoy, lunes, justamente se pronostica una mínima de 4, una máxima de 13, con cielo parcialmente cubierto. Mañana también nublado, mínima 7, máxima 16. Y para el miércoles, cielo cubierto, mínima 10, máxima 18. Atención que entre miércoles y jueves llegarían las lluvias para quedarse, ¿eh? De acuerdo que marca pronóstico, entre miércoles y jueves vendrían lluvias casi por una semana.

Bien, amigos, escuchamos a Astroboy recién. Vamos llegando al cierre, al final de una nueva edición de Radioterapia. Volveremos mañana martes a las 8 con todas las noticias en El Despertador, a las 9 con nuestro programa. Ahora, tras la pausa, vamos con la música Amanecer, a la 1 el Circuito Cori, Radio del Interior con su informativo nacional, a las 3 el Día de Tu Suerte, a las 4 la tarde y a las 6 Tiempo Deportivo, en la continuidad de la programación de la 91.9, a la cual obviamente los invitamos a seguir. Nos vamos, muchas gracias por estar del otro lado, que tengan un muy buen día y será hasta entonces. Chao.

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5: Títulos a las 13 horas. Hay un detenido por las amenazas de muerte realizadas en forma telefónica al 911 contra el ministro del Interior, Carlos Negro.
6: Autoridades de esa cartera informaron a Radio Monte Carlo que pudo tratarse de una broma y no tiene vínculos con grupos criminales.
5: La llamada se realizó desde la zona de Barros Blancos en Canelones, donde la policía realizó un allanamiento.
6: Según un comunicado del ministerio, se trata de una persona de 30 años, ahora deberá declarar ante la fiscalía.
5: Se mantienen negociaciones a esta hora por el conflicto en el puerto de Montevideo.
6: Está sesionando la Comisión Especial de la Asamblea General para la designación del nuevo comisionado parlamentario. Esta es la etapa de entrevistar a los postulantes.
5: Autoridades del Ministerio de Defensa están en el Parlamento, donde se discute la rendición de cuentas del gobierno.
6: El diputado colorado Conrado Rodríguez le quitó dramatismo a la posibilidad de que el Senado introduzca cambios al proyecto de ley que reduce el monto de las multas por exceso de velocidad.
5: El ministro de Educación destacó la trayectoria de Carlos Battiani y lo confirmó como rector de la UTEC.
6: Con la participación del ministro Frati, Colonización abrirá en la tarde el llamado a productores para instalar 6 tambos en la estancia María Dolores en Florida.
5: La Junta Departamental de Río Negro decidió mantener en el cargo al funcionario que había sido responsabilizado por las libretas de manejar otorgadas en forma irregular en San Javier.
6: En el día de prevención del suicidio desde la ONG Último Recurso se recordó que siguen faltando psiquiatras, en particular en el interior.
5: Silvia Peláez, directora de esa organización civil, indicó hoy a Radio Monte Carlo y Cori que se necesita un compromiso de empresarios y centros educativos para ayudar en la prevención.
6: La justicia imputó a la dueña y a la encargada del residencial de la Unión, donde se maltrataba una veintena de ancianos, por lo cual deberán cumplir prisión preventiva por 120 días.
5: Luego de ese caso, la diputada de Vamos Uruguay, Nivia Reich, reclamó hoy retomar el tratamiento de su proyecto contra el maltrato de adultos mayores y propone que sea delito penal.
6: Un hombre de 26 años fue detenido por violencia doméstica en la ciudad de Castillos. La comisaría atacó a golpes a un policía, la fiscalía lo dejó en libertad.
5: El intendente de Montevideo, Mario Vergara, será recibido en la tarde por las autoridades del Frente Amplio en la huella de Seregni, ante quienes se presentará el informe sobre su primer año de gestión.
6: Deportes.
5: Primer partido Cerro Largo Defensor Sporting en el Uvilla de Melo a las 19. Finaliza hoy la quinta fecha del intermedio.
6: Por el ascenso se completa hoy la fecha 10 con los encuentros entre la Luz Tacuarembó y Paysandú Fénix.
5: Fue amenazado el delantero de Noruega, Alexander Sørloth, responsabilizado de la derrota ante Inglaterra.
6: Las semifinales del Mundial de Fútbol entre Francia y España e Inglaterra-Argentina se jugarán mañana y el miércoles a las 4 de la tarde.
5: El club Amazonas de Brasil anunció la salida de Leo Coelho y publicó un video con una serie de errores que cometió como defensa y que terminaron en gol.
6: Del exterior, Bahrein acusó a Irán de seguir con su agresión sistemática y ataques atroces contra civiles.
5: Ucrania agradeció la última ronda de sanciones conjuntas del Reino Unido y la Unión Europea contra Rusia.
6: El partido de Le Pen llamó racista al expresidente de España, Mariano Rajoy, por sus comentarios que calificó de lamentables sobre la selección de Francia.
5: Suiza y Reino Unido firmaron un acuerdo de libre comercio para impulsar el sector servicios.
6: Murió hoy en Australia el actor Sam Neill a los 78 años, recordado por su papel en Parque Jurásico.
5: Repasamos los datos del tiempo a esta hora. El cielo está cubierto sobre Montevideo. Hay neblinas en buena parte del territorio. Mañana y mediodía frío. La temperatura 8 grados 7 décimas.
6: Vientos del noreste a 6 kilómetros.
5: La presión atmosférica es de 1025 decimal 9.
6: Humedad 90%.
5: La visibilidad está reducida a 12 kilómetros.
6: El resto de la jornada nuboso, periodos de cubierto, precipitaciones, escasas aisladas, mejorando. 14 la máxima para el área metropolitana, 16 para el norte del país.
5: Hora 13:05 minutos. El diputado colorado Conrado Rodríguez restó dramatismo a la posibilidad de que el Senado introduzca cambios al proyecto de ley para reducir los montos de las multas por exceso de velocidad.
6: De todas maneras, el legislador se mostró sorprendido argumentando que en el mes de febrero se había alcanzado un acuerdo bien amplio que incluía a todos los partidos políticos, ministerios, una sede y al propio Congreso de Intendentes.
5: En las últimas horas se conoció que el Congreso de Intendentes se prevé sugerir modificaciones a la Comisión del Senado que analiza este proyecto.
7: Bueno, había un acuerdo bien amplio. Ese acuerdo bien amplio era entre los partidos políticos. De hecho, todos los partidos políticos votaron el proyecto de ley que presentamos en el mes de febrero. Habíamos hecho consultas, la misma comisión que trató el tema, al Ministerio de Transporte, al Ministerio del Interior, a la propia UNASED, al Congreso de Intendentes, y ahí llegamos a una fórmula de entendimiento en el cual abarcaba todos estos organismos. Por lo tanto, nosotros entendemos de que sí, que existía un acuerdo en general, no solamente de los partidos políticos, sino también con el propio Poder Ejecutivo y con el Congreso de Intendentes. Ahora hay una noticia que establece de que, en el caso del Congreso de Intendentes, se está realizando algunas sugerencias de cambio. Bueno, nosotros vamos a, obviamente, a dialogar con los senadores, vamos a esperar esas sugerencias de cambio para darlo sin dramatismo. Si llegara a haber algún tipo de modificación, bueno, obviamente va a pasar nuevamente a la Cámara de Diputados, y lo que lamentamos es que en todo caso se va a demorar más su aplicación, ¿no? Primero su aprobación y luego su aplicación. Pero vamos a esperar esta sugerencia de cambio del Congreso de Intendentes, que hubiera sido bueno que el Congreso las hubiera planteado en la Cámara de Diputados para nosotros tenerlas en cuenta. Así que bueno, vamos a esperar, pero nosotros tenemos la confianza de que el proyecto finalmente va a ser aprobado.
5: Estábamos escuchando al diputado colorado Conrado Rodríguez.
6: La Junta Departamental de Río Negro no aprobó la destitución del funcionario que había sido responsabilizado por las libretas de manejar otorgadas en forma irregular en San Javier, informa el periodista Mario Rostán de Radio Rincón de Fraiventos.
8: En la última sesión de la Junta Departamental de Río Negro se votó la exoneración del cargo de un funcionario que cumplía funciones para la Dirección de Tránsito en la localidad de San Javier. Esta situación surgió a raíz de una investigación administrativa interna por el otorgamiento de libretas en la localidad de San Javier. Esta situación se dio en el marco, hay que ponerlo en contexto, cuando cayó el sistema operativo en la ciudad de Paysandú debido al hackeo, y muchos sanduceros concurrieron a realizar las libretas y los trámites de obtener la libreta de conducir en San Javier. Allí se detectaron una serie de irregularidades por parte de la investigación administrativa de la Intendencia de Río Negro, que envió a la Junta la solicitud de exonerar del cargo al funcionario, de destituirlo. Es un funcionario presupuestado de más de 20 años de carrera. La votación en sala finalmente terminó empatada 15 a 15 porque un edil del Frente Amplio, Juan Sardela, no ingresó porque no acompañó el informe en mayoría de la bancada y consideró que era injusto el cese de esta persona. Por eso no fue aprobado y el funcionario sigue cumpliendo funciones en San Javier. Desde ADEOM, que se defendió al funcionario, se destacó que en sus 20 años de carrera nunca tuvo malas anotaciones, no tenía ningún expediente anterior ni marca en el legajo, por lo que llamó la atención el pedido de solicitud de la exoneración del cargo por parte del Ejecutivo. El doctor Gonzalo Dotti, abogado del gremio, habló al respecto y explicó el por qué consideraban que además hubo algunos errores, porque nunca se le dio vista al funcionario para saber sobre qué se lo estaba investigando, manifestó.
9: No hemos tenido acceso al informe porque fuimos a la Comisión de Legislación de la Junta, le pedimos a la Junta para ver el informe, para saber cuál es la causa concreta, porque si vienes por la expedición de libretas, en ningún ámbito te tiran la prueba para adelante y te dice defendete. ¿Y de qué? Ah, no sé, yo tengo esto, vos defendete. No, pero decime de qué me acusás y yo te voy explicando cada circunstancia. Desde los hechos, hasta donde yo pude investigar el expediente, que está la prueba, no veo situaciones graves como para llegar a la sanción máxima que es la destitución. Porque estamos hablando de un funcionario de 20 años de trabajo que nunca tuvo una llegada tarde, una sanción, una observación.
8: Finalmente, el edil Sergio Milesi del Frente Amplio dijo que se votó la destitución del funcionario por parte de la bancada en mayoría porque consideró que eran elementos contundentes lo que había respecto a lo que fue la investigación que la Intendencia realizó.
10: El análisis, en realidad, en lo que respecta a nuestra tarea como Junta Departamental, está claramente establecido que en estos temas la tarea nuestra es decidir acerca de la forma, si está bien llevado adelante el procedimiento, si se cumplió el debido proceso, y bueno, en ese sentido estamos convencidos de que eso fue así. En realidad el expediente estuvo a disposición de todos los ediles, sí, por supuesto que lo estuvimos mirando, pero repito, eso queda en las valoraciones personales de cada uno. Repito, está de más opinar acerca de lo sucedido cuando la Intendencia nos envía un informe y el informe es categórico, y después nosotros tenemos la opinión del abogado que nos asesora, que nos dice que el procedimiento está bien hecho.
8: Para el Gran Circuito Cori, este fue un informe desde Radio Rincón de Fray Ventos.
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5: Hora 13 minutos. Vamos con los deportes. Martín Díaz.
13: Gracias, compañeros. Muy buenas tardes. Con el juego en el Ubilla desde las 7 de la tarde entre Cerro Largo y Defensor, estará terminando la quinta fecha del torneo intermedio, que tuvo la victoria de Torque ante Juventud 3-1, el empate sin goles de Danubio y Nacional, la victoria de Wanderers ante Progreso 2-0, el triunfo de Cerro ante Liverpool 2-1, el empate sin goles entre Boston River y Central y el empate a 1 anoche en el Centenario entre Racing y Peñarol. El grupo A lo lideran los aurinegros con 10 puntos, Central tiene 8 y Cerro Largo 7. Deportivo Maldonado es el líder del grupo B con 11 puntos, Nacional tiene 10, Wanderers y Montevideo City Torque tienen 9. En la tabla anual, Deportivo es el líder con 40, Racing 38, Peñarol 37, Albion 33, Nacional y Torque 32, al igual que Central Español, y Wanderers 29 unidades, las primeras posiciones. En la segunda edición profesional quedan dos partidos para esta jornada de lunes. A las 3 de la tarde en el Complejo Rentistas, La Luz estará enfrentando a Tacuarembó, y a las 19 en el Estadio Artigas, Paysandú recibe a Fénix. El líder del torneo de segunda de ascenso es Cerrito con 27 puntos, 25 tiene Plaza Colonia, 25 también tiene Oriental, al tiempo que Colón y Fénix están con 24 unidades. De ganar Fénix hoy, estará alcanzando a Cerrito en la punta del torneo. Mientras tanto, y hablando de básquetbol, en esta jornada habrá tres partidos en el torneo de ascenso del básquetbol uruguayo. Montevideo estará recibiendo a la Reborges, Urupán a Albatros y Sayago a Colón, los juegos de este lunes en el básquetbol de ascenso. Para Radio Monte Carlo les informó Martín Díaz.
14: En Informativo Cori llegan noticias del sector agropecuario.
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16: Martín Olaverri, buenas tardes.
17: Buenas tardes, el gusto de saludarlos en esta jornada de lunes para actualizar la información vinculada a la actividad de los agronegocios. Vamos a hablar de un tema central hoy para la ganadería, para la actividad productiva del país, sanitario, que es el tema garrapata, que está generando, bueno, efectos muy importantes desde el punto de vista económico. Se han calculado las pérdidas por concepto de garrapata en el entorno de los 90 millones de dólares. Pero ¿cómo impacta esto en la actividad del establecimiento ganadero? ¿Qué efecto está generando sobre el mercado, sobre la producción? ¿Cómo ha impactado también sobre el cierre del ejercicio agrícola 25-26? ¿Y qué puede pasar hacia adelante? Si bien ahora, durante el invierno, da una tregua a la garrapata por los importantes fríos donde baja naturalmente la población. Conversábamos sobre estos temas con el presidente de la sectorial ganadera de Fucrea, Andrés Irulegui.
18: Mirá, Martín, vos sabés que te diría que está impactando muchísimo más de lo que la gran mayoría de la gente piensa. Y es un tema como, tengo un amigo que siempre dice que mientras no te pega a vos, no te das cuenta, pero es algo extremadamente grave y que, por lo menos desde mi punto de vista, desgraciadamente hay un gran desconocimiento. Falta ciencia, falta conocer sobre residuos, sobre, por decirte algo, te digo un ejemplo que todo el mundo lo va a entender. No está claro cuántos son los días de espera en el plasurón si vos diste tres baños seguidos. O sea, por acumulación puede suceder que los días de espera sean mayores a los que dice las indicaciones, ¿verdad? Pero a su vez lo que pasa es que la gente, por sacarse, o sea, por atacar la emergencia, todos intentamos hacer las cosas bien, y muchas veces ni siquiera sabemos que las estamos haciendo mal. Hace falta un sentido común muy grande, hace falta que el país se ponga las pilas en el tema ciencia. Y bueno, yo no sé si el ministerio está dando respuestas a esto, porque no es un tema de multas. O sea, yo no puedo creer que la gente haga las cosas mal a propósito. Aquí hay todo un tema que va más allá de lo que todos hacemos pensando que lo estamos haciendo bien. Y después es algo que se viene dando en el norte hace mucho tiempo, y es como te dije al principio, mientras no le das bolilla. Pero entonces la gente del norte, que es la que sabe, es la que tiene que estar, es a los que tenemos que escuchar. ¿Por qué? Porque ellos tienen el problema instalado hace mucho tiempo, 2-3 años. Problema serio, Martín, problema de... Bueno, ya lo sabés y, sí, y has entrevistado gente que te lo ha dicho. Campos que no se ocupan porque es imposible lidiar con la garrapata, ¿no?
17: Escuchábamos a Andrés Irulegui, presidente de la sectorial ganadera de Fucrea. Para Informativo Cori y Radio Monte Carlo, informó Martín Olaverri.
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5: Hora 13:20 minutos, el ministro de Educación y Cultura destacó la trayectoria de Carlos Batiani.
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0: ciencia de la medicina, absolutamente probado en el Uruguay, jugó un rol muy importante, por ejemplo, durante la pandemia pasada, porque está al frente de instituciones como el Pasteur y han trabajado mucho en esos términos. En fin, estamos hablando en situaciones efectivamente positivas, y creo que es una muy buena propuesta que digamos a que tenga un amplio acuerdo en el sistema político uruguayo y entiendo que la sociedad en su conjunto.
1: ¿Cuáles son los principales desafíos que tiene la UTEC?
0: Bueno, el primero tiene que ver con seguir desarrollándose como institución, particularmente en el interior, que es donde tenemos una apuesta muy importante, y en segundo lugar, que esta sea una propuesta de calidad, innovadora, y que sea un aporte para la investigación de la ciencia del país, para el desarrollo nacional, con la Universidad de la República como otro actor fundamental, con universidades, por supuesto, privadas, y ojalá en el futuro con una universidad de la educación también.
2: Estábamos escuchando al ministro de Educación y Cultura, José Carlos Maía.
3: El gobierno avanza en la reglamentación de la Ley de Empleo Integral y la nueva plataforma de postulación laboral.
2: Desde la Dirección Nacional de Empleo proyectan que la reglamentación de esa ley y la nueva plataforma digital Integra Empleo sean concretados para el último trimestre de este año.
3: Esta normativa combina los apoyos económicos a las empresas con cursos de capacitación y seguimiento para trabajadores a través del reemplazo de regulaciones previas al menor alcance.
2: Su objetivo es mejorar la formalización y estabilidad del empleo en el sector privado a través de mecanismos simples.
3: El director nacional de empleo, Federico Araya, detalló las condiciones de ingreso, entre las que se destaca la regularización de los pagos ante el BPS y la impositiva por parte de las empresas.
4: Estamos trabajando en el proceso de reglamentación de la ley que fue recientemente aprobada, y además también nos encontramos en el diseño de una nueva plataforma que se denominará Integra Empleo, que va a sustituir a la actual Vía Trabajo para que las postulaciones a través de la nueva ley, la 20506, sean a través de esta plataforma Integra Empleo. Nosotros estamos estimando que seguramente en el último trimestre del año ya va a estar todo pronto, tanto el decreto reglamentario como la plataforma para que las empresas privadas puedan contratar personal a través de la nueva ley. La ley establece que las empresas, para poder contratar personal, necesitan estar al día con los pagos de BPS y de DGI, y las personas, simplemente para poder trabajar, van a precisar la cédula de identidad uruguaya para poder acceder a los beneficios de la seguridad social y también así anotarse a la plataforma Integra Empleo con un número de documento uruguayo. Se destinan aproximadamente 10 millones de dólares para el financiamiento de esta ley, son 407 millones de pesos, que es la partida que Rentas Generales destina al Fondo de Reconversión Laboral, será destinada a las contrataciones de las personas, digamos, sujetas de la ley. Y allí también hay una apuesta fuerte para la inclusión en las contrataciones en el sector privado, pero también al emprendedurismo, porque se destina una partida de 75 millones de pesos en donde se va a trabajar en conjunto, por ejemplo, con la ANDE, para que aquellas personas, digamos, que deseen emprender y realizar trabajo independiente también puedan acceder a los beneficios que la ley otorga. En este caso es una exoneración de 50% de los aportes patronales para aquellos emprendimientos que sean liderados por los colectivos a los cuales la ley apunta.
2: Araya también sostuvo que la Dirección Nacional de Empleo se fijó 12 metas, las cuales detalló y hizo hincapié en la estabilidad laboral.
4: Nosotros nos establecimos como un piso que no podemos, digamos, bajar de las 4.000 contrataciones, que es lo que actualmente la ley 19973 llegaba por año. El objetivo nuestro es obviamente no descender de eso, pero además un objetivo bien concreto que tenemos es ampliar la cantidad de meses que las personas permanecen en el cargo. Hoy nos encontramos con que el 30% de esas 4.000 contrataciones por año, aproximadamente unas 1.200 personas, no supera los 3 meses en el puesto de trabajo. Y las personas que sean contratadas a través de la 20506 van a tener prioridad, digamos, en el acceso a los cursos brindados por el Instituto Nacional de Empleo y Formación Profesional, también a poder certificar sus competencias.

0: a través del programa Uruguay Certifica, y también a cursos y programas de emprendedurismo que son dictados por el INEFOP y por la ANDE y por el INACOP. El tope máximo está fijado en 3,7 BPC, que son aproximadamente 25.400 pesos, y allí, depende de la población que se contrate, hay un subsidio a la contratación que hace referencia al porcentaje del sueldo que la empresa le paga al trabajador. Es la primera vez que el programa Yo Estudio y Trabajo en el sector público queda incorporado en una normativa con un rango de ley. Nos parecía que era necesario hacerlo, porque además también estamos implementando otro tipo de cambios que nos parecía importante que quedaran establecidos en la ley, como por ejemplo la ampliación de la edad.
1: Lo que decía Federico Araya, director nacional de empleo. Participamos en la edición noticiosa de este día, lunes 13 de julio de 2026.
2: Activista Renato Luzzi, Javier Toledo.
1: Sala de redacción, Gastón Espino.
2: Deportes, Martín Díaz.
1: Agro, Martino Laverri.
2: Corresponsal en Argentina, Claudio Cardoso.
1: Servicios internacionales, agencia DPA.
2: Operador, Hernán Devoto.
1: Coordinación, Leonardo Luzzi.
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0: 484, premio número 10.
1: 484, premio número 10.

0: 12.
1: 12. Resultado del sorteo vespertino de Quiniela y Tómbola del día 13 de julio de 2026. Del primero al décimo, 352, 646, 184, 196, 814, 760, 706, 817, 275, 484. Del décimo primero al vigésimo, 707, 629, 372, 069, 359, 079, 335, 054, 721, 076. Por repetición, se sortió para la tómbola el número 12.

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Hola, ¿qué tal? ¿Cómo les va a todos? Buenas tardes. Comenzando otra semana a través de la 91.9, 13 de julio, en este lunes, con una temperatura de un dígito. ¡Ay! 8 grados. 8 grados 9 décimas. Pero bueno, todavía, como decíamos, en este caso la máxima que habían indicado para el día de hoy, ni ahí de alcanzarlo, ¿eh? Bueno, 86% la humedad, 1021.7 la presión, 18 kilómetros la visibilidad, viento del nor-noreste a 13 kilómetros en la hora, y el cielo, en este caso, bastante nuboso. Con respecto al pronóstico, bueno, nos dice lo siguiente para el día de mañana: algo nuboso y nuboso, probables heladas agrometeorológicas, mínima de 4 grados, 19 grados máxima. Bueno, nuboso con periodos de algo nuboso en horas de la tarde, el miércoles nuboso y cubierto con baja probabilidad de precipitaciones hacia la tarde-noche del próximo miércoles 15 de julio, 6 grados mínima, 22 grados máxima. Pero qué helada la de hoy, por favor. Bueno, atentis porque Metzul está advirtiendo por tiempo severo y destructivo por días en todo el territorio nacional. Realmente vamos a compartir con ustedes esta información. Siempre hay que tomarlo con pinzas, pero bueno, más vale estar prevenido, ¿eh? Toda la información que se pueda obtener en materia del tiempo con esto que está tan cambiante, realmente, bueno, lo vamos a estar brindando y dándole difusión, obviamente. Bueno, hoy disfrutando la tarde, ya mañana y pasado nos vamos a dedicar en la tarde a dos jornadas mundialistas, porque se vendrá justamente uno de los partidos. En este caso, como decíamos, mañana martes, partidos mundialistas, y como decíamos, mañana martes estarán disputándose desde la hora 16 Francia frente a España, y el miércoles estarán enfrentándose dos potencias también, ¿eh? ¡Qué increíble! Cuatro seleccionados de renombre en este Mundial, Inglaterra frente a Argentina, también a las 4 de la tarde. Así que bueno, va a ser martes y miércoles con tardes de fútbol dedicadas en un 100% a lo que serán los partidos mundialistas. Ya en una instancia serán las semifinales importantísimas, ¿eh? Bueno, nosotros por aquí vamos a tener distintas informaciones en lo que ha ocurrido durante el fin de semana. El departamento se ha movido, ha tenido mucha actividad en Rosario, Nueva Helvecia. Bueno, realmente, como decíamos, todas actividades con excelente marco de público, y vamos a estar compartiendo todas las palabras en esta instancia de los protagonistas. Pero, por supuesto, como decíamos, bueno, parte de la tarde con música, claro está. Recordamos cuáles son nuestras vías de comunicación: 091-520-919, también a través de Facebook e Instagram. Y por supuesto, recuerden que pueden revivir lo que sucede en nuestra mesa de trabajo a través de nuestro canal de YouTube. Se pueden suscribir, de poner me gusta, se suscriben de forma gratuita, y vamos ampliando la gran comunidad a través de nuestro canal de YouTube, ¿eh? Como decíamos, Amanecer FM. Y vamos a seguir con este grupo, Cuarteto de Nos, Hoy Estoy Raro. 16:13 minutos.

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0: Bueno, así escuchabas a Aborigen. Vámonos y nos vamos de recorrida para comentarles qué es lo que sucedió durante el fin de semana. Vamos a comenzar por Rosario, que se desarrolló allí una fiesta en su centro cultural, nueva gestión del centro cultural, en una noche que se convirtió en algo muy especial para los rosarinos y alrededores. El Centro Cultural Rosario, colmado de público, recibió a la Orquesta Sinfónica Nacional del Sodre y de esa forma celebró el puntapié inicial de lo que será la nueva gestión de su centro cultural. Vamos a compartir las declaraciones de Daniela Ahmed, alcaldesa de Rosario, en este momento tan especial para dicha ciudad. Esto era lo que decía. Lo escuchamos.
1: Después de mucha historia, mucho tiempo, mucha remodelación, se le devolvió el significado cultural que tiene este Centro Cultural de Rosario. Pero la apuesta no quedó ahí, fue a más. Y tenemos que agradecer a la actual gestión, a la actual intendencia, al intendente Guillermo Rodríguez, a través de la Dirección de Cultura y de la Coordinación de Teatros, que el objetivo que realmente nos habíamos trazado y que teníamos a lo largo de un montón de años, hoy se haga realidad, porque esta sala pasa a integrar las salas y los teatros de la Intendencia, renovando la gestión y cumpliendo los objetivos, llegando a valorizar y a jerarquizar culturalmente esta sala. Este sueño de los rosarinos de haber convertido nuestra ciudad en un polo cultural que siempre lo fue y ahora con más fuerza lo va a ser. Y además, con otra excelente noticia, que es la apertura de la Casa de la Cultura en nuestra ciudad, que sin dudas, también a través de la Dirección de Cultura, con la ayuda, coordinación del municipio en lo que tiene que ver con el territorio, pero por todas las cosas, por la Intendencia de Colonia, va a volver a jerarquizar y a valorizar toda nuestra ciudad en diferentes eventos y actividades culturales. Así que bueno, hoy me queda solo agradecer a todas las direcciones que han estado involucradas, a todo el equipo de los funcionarios municipales que siempre se ponen la tarea al hombro y están aquí acompañando. Destacar que hoy el agasajo que se le hizo a la Orquesta Sinfónica del Sodre, estuvo a cargo de la Escuela del Hogar de la Intendencia de Colonia, que también siempre nos acompaña, siempre coordina. Así que nada, solamente un gracias, agradecer a este público maravilloso e invitarlos a disfrutar de este espectáculo que la verdad es maravilloso. Muchísimas gracias.
0: Bueno, realmente un espectáculo jerarquizando aún más este momento tan especial para Rosario, apostando a lo que es la descentralización, ¿no? Promovida, por supuesto, por la Intendencia de Colonia y generando desde este centro cultural en Rosario un polo donde van a concentrar, por supuesto, muchísimas más actividades. Esto es tan solo el puntapié inicial. Y ahora escuchamos a Carlos de Ganelo, director de Cultura de la Intendencia de Colonia, que también hacía alusión a la importancia de tener un espacio dedicado a la cultura, saliendo de lo que es la ciudad de Colonia y llevando a más lo que es la política de descentralización dentro del departamento.
2: Va a ser una noche inolvidable por varios motivos, pero primero por lo que vamos a vivir desde lo artístico y musical. Y después quiero hacer hincapié en lo que esto representa. Representa realmente algo importante para la descentralización que viene llevando la Intendencia de Colonia y que nosotros, por supuesto, nos sumamos mucho a eso. Y bueno, tener este centro cultural que realmente es hermoso. Yo estando acá en este momento ahora me trae a la memoria de cuando era estudiante y veníamos en algunas oportunidades a este lugar. La verdad que muy, muy gratos recuerdos. Yo creo, ¿qué es lo que pasa después de que este centro cultural pase a la órbita de la Dirección de Cultura y a la Coordinación de Teatros? Yo creo que lo que va a pasar es que van a haber muchas, pero muchas actividades coordinadas. Porque hay que ser sincero en esto. Colonia es un lugar donde todos quieren estar. Los productores uruguayos en su mayoría, los productores argentinos en su mayoría. Y bueno, todos quieren estar en Colonia. Y bueno, y nosotros le damos la oportunidad de estar en nuestros teatros de Colonia, de Carmelo, de Tarariras. Y bueno, bienvenido el teatro, este Centro Cultural de Rosario, para que también todas las obras que lleguen al departamento estén acá. Se lo merecen y es de ustedes, rosarinos. Quiero agradecerle también, antes de finalizar mis palabras, a la señora alcaldesa por el trabajo que viene realizando en este centro cultural, a los que estuvieron antes de ella, maestros, instituciones, todos los que dejaron algo, dejaron una huella en este lugar desde que, de tantos años, porque este tiene un valor fundamental, es la identidad de Rosario. Parte de la historia de Rosario creo que pasó por este lugar. O sea que yo creo que poner en valor esto es realmente fundamental. Es poner el punto más alto a la cultura del departamento de Colonia. Así que bueno, no tengo mucho más para decir. Quisiera sí que los rosarinos todos se hicieran suyo este lugar. Y desde este lugar pongan toda la cultura en su favor, ya sea a través de las artes todas, de la música, de la danza, de la pintura, de la literatura. Todas las artes tienen que estar representadas desde este lugar. Y también, no me quiero olvidar, aquellos artistas noveles del departamento de Colonia, de esta zona, que a veces no tienen oportunidades, no tienen un lugar, porque a veces piensan, no, lo que yo hago de pronto no es para este lugar. Sí, señores, todos los artistas noveles que quieran mostrar lo que hacen a través de la cultura, este lugar le va a abrir las puertas y a nosotros realmente eso nos va a llenar de satisfacción. Rosario, esto es de ustedes. Disfrútenlo en esta noche que va a ser maravillosa, pero lo que va a ser en un futuro.
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0: Buenas, escuchas Chained to the Rhythm, Katy Perry a través de la 91.9. Bueno, seguimos compartiendo con ustedes lo ocurrido durante el fin de semana. Y ayer, si bien se conmemoró el Día del Padre, nosotros por aquí en el departamento teníamos una fiesta que trasciende fronteras. Y estamos hablando de la 12ª edición de la Fiesta Nacional del Chocolate, donde, bueno, entre opciones gastronómicas en base al chocolate, mucho aroma, muchas recetas, recetas maravillosas que obviamente atesoran y comparten y disfrutaron todos aquellos que asistieron a esta gran fiesta en la Plaza de los Fundadores. Una multitud dijo presente para celebrar el chocolate y con esta gran fiesta, obviamente, en Nueva Helvecia, un evento que año a año propone una diversidad de opciones gastronómicas en base al chocolate. Pero eso también hay que sumar todas las cosas ricas en cuanto a quesos, en cuanto a lo que tiene que ver con la música, el baile, a nivel cultural. La identidad, justamente, de gente que llegó a estas tierras para forjar, justamente, con sus afectos, trayendo un montón de costumbres a cuestas y que, por supuesto, las mantuvieron vivas, generación tras generación. Bueno, una fiesta del chocolate que, como decíamos, se pudo disfrutar absolutamente de todo, no solamente del rico chocolate, sino también de un montón de exquisiteces y, como decíamos, en lo que tiene que ver en el ámbito cultural, bueno, como decíamos, las raíces de una Nueva Helvecia que es maravillosa. De brazos abiertos, recibiendo a una multitud que, como decíamos, asistió para disfrutar en una jornada fresca, ideal para disfrutar el chocolate, una nueva edición. Ahora compartimos las declaraciones del intendente de Colonia, Guillermo Rodríguez, que justamente esto era lo que decía en la jornada de ayer.
1: Aquí presentes, decirles que para nosotros, el gobierno departamental, yo voy a ser muy breve porque los días de fiesta son para que ustedes disfruten y no para que nosotros estemos aquí, pero sí quiero hacer nuestro especial agradecimiento al municipio de Nueva Helvecia, a todo el municipio, porque todos quienes aquí estamos sabemos todo el trabajo que han hecho y todo lo que cuesta tener esto aquí. Le decía a Marcelo que cada edición que vengo y veo todo el movimiento que hay, le digo, ¿por qué no piensan de que sea dos días la fiesta del chocolate? Porque después de tanto trabajo a veces se acorta el tiempo para que la gente pueda disfrutar. Por supuesto, el orgullo de la Intendencia de Colonia, que son las escuelas del hogar, que seguramente sin ellas muchas de estas cosas que aquí pasan no serían posibles. Esta fiesta es prácticamente el inicio de un montón de fiestas que vienen aquí adelante en el departamento de Colonia, ni hablar de las cuatro fiestas suizas que ya, si Dios quiere, el mes que viene, bueno, ya este 31 de julio empezamos, vamos a tener, y eso forma parte de lo que nosotros queremos, de la verdadera descentralización que pretende el gobierno departamental y estar presente en todos los puntos del departamento. Quiero contarles inclusive que este año en el Prado, el leitmotiv de nuestro stand va a ser Colonia Tierra de Inmigrantes, y vaya si esta zona sabe y conoce lo que eso pretende ser. El reconocimiento que quiere hacer a todos aquellos que han venido a poblar todo este precioso departamento, dejándonos el legado del trabajo, del compromiso y del esfuerzo. Y eso aquí se ve más que bien representado. Así que felicitaciones a todos, disfruten, el día está gris, pero con toda la cantidad de gente, el calor se combina.
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1: Bueno, hablemos del tiempo. Metzul está advirtiendo acerca de un tiempo severo y destructivo que podría estar llegando al territorio nacional. El observatorio brasileño anunció la primera gran oleada de tiempo severo en el cono sur de Sudamérica durante el episodio del Niño, que estaría llegando a la región en una fase muy fuerte. Habrán muchos días consecutivos con condiciones altamente propicias para el mal tiempo en el sur del Brasil y también países vecinos, así lo indica el comunicado del organismo. Y si bien los modelos muestran tendencias, todos coinciden en que el mal tiempo debería durar al menos 5 días consecutivos. Miércoles 15 comenzaría a entrar aire muy cálido en la altura. A partir del jueves 16 se estarían formando las primeras zonas de inestabilidad con lluvias y también presentes tormentas que estarían afectando al noreste de Argentina, Uruguay y parte del Río Grande del Sur. El episodio podría extenderse hasta el próximo miércoles, cuando ocurrirán tormentas, lluvias, tiempo severo y destructivo, de acuerdo con Metzul. La formación de lluvias y vendavales sería fomentada por una masa de aire muy caliente que se estaría dando a partir de la segunda mitad de la semana que comienza. Y este fenómeno abarca Argentina, Uruguay, Paraguay y el sur de Brasil. No hará calor. No se entusiasmen, ¿eh? Dado que las lluvias van a evitar que las sensaciones térmicas sean demasiado elevadas. El aire muy cálido a gran altitud va a proporcionar la energía necesaria para que se esté formando nubes que vienen cargadas de lluvias localmente intensas y tormentas eléctricas durante varios días consecutivos. Con la atmósfera sobrecalentada, se crean así las condiciones para la ocurrencia de tormentas eléctricas que van a ser aisladas, fuertes o severas, acompañadas de viento y granizo. Esto lo indica Metzul. El organismo a su vez apunta que existe un riesgo crítico de granizo durante el tiempo severo anunciado y precisamente menciona que en Argentina, Uruguay y el sur de Brasil, especialmente Río Grande del Sur, se va a estar experimentando numerosas granizadas durante los días que dure la ola de tormentas. Y esto será acompañado de lluvia abundante en departamentos del norte, fronterizos con Río Grande del Sur, y las previsiones iniciales llegan a mostrar hasta 300 milímetros de agua. Bueno, ya lo habían advertido, en este caso Argentina y Brasil están trabajando de forma conjunta para evitar que el gran caudal que provenga del norte justamente no cause estragos en lo que tiene que ver con en las zonas que están linderas al río Uruguay, por ejemplo, porque, como decíamos, se va a venir un gran caudal de agua a raíz de este fenómeno del Niño, Godzilla, como le suelen llamar algunos. Bueno, hablemos de Mundial, Argentina versus Inglaterra, y justamente el historial de enfrentamientos entre ambas selecciones en los Mundiales. Argentina frente a Inglaterra se van a ver las caras en las semifinales del Mundial 2026 el próximo miércoles, hora 16. Estarán protagonizando un choque entre una de las rivalidades más emblemáticas del fútbol. Y a lo largo de la historia ambas selecciones han disputado partidos memorables, goles históricos y definiciones de infarto. Veremos qué sucede el próximo miércoles. Argentina conquistó 3 títulos mundiales mientras que Inglaterra levantó el trofeo en el año 1966 cuando era local. Y bueno, Argentina e Inglaterra en mundiales, si hacemos un historial de enfrentamientos y el balance general de justamente esas instancias, el primer duelo ocurrió en Chile en el año 1962. Triunfo inglés por aquel entonces, por la mínima diferencia. 4 años después volvieron a encontrarse en los cuartos de final de Inglaterra, año 66, donde Inglaterra ganó por 1-0. El enfrentamiento más recordado llegó en los cuartos de final de México 86. Argentina venció 2-1 con los históricos goles de Diego Maradona, conocidos como la mano de Dios, y el gol del siglo. Y la última vez que coincidieron en un mundial fue en la fase de grupos de Corea-Japón, año 2002. Inglaterra, por aquel entonces, como decíamos, ya ubicándonos en lo que fue esa fecha, Japón, año 2002, Inglaterra ganó 1-0 gracias a un penal convertido por nada más y nada menos que Beckham. 4 años antes, Argentina venció por penales a Inglaterra. Así que bueno, se enfrentaron en 15 ocasiones a lo largo de la historia, entre Copas del Mundo, amistosos internacionales. El cuadro albiceleste suma 4 victorias, incluida la tanda de penales en Francia 98. Y el equipo inglés tiene 6 triunfos, ¿eh? Bueno, haciendo un raconto, ¿no? Y obviamente que esto no va a pesar, ya que son otros jugadores, otra es la historia, más allá de la historia. Nosotros entendemos de eso, no nos podemos basar únicamente en lo que ha pasado, ¿eh? Sí, la realidad canta otra cosa. Bueno, vamos a seguir. 17, 16 minutos, Auténticos Decadentes, Corazón.

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Bueno, lo que viene para la Celeste. La UF se inclina por Diego Forlán para dirigir la Sub-20 y los amistosos de la Mayor. Mirá vos, se perfila entonces Diego Forlán como nuevo DT de la Sub-20, encargándose de los amistosos en fecha FIFA de la Selección Uruguaya Mayor. En las próximas horas estaría cerrando la

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Bueno, parece que el agua como peste, como están anunciando, está pisando firme, ¿sí? Ojalá esa proyección esté mal, es el deseo del meteorólogo Igor Roig. El brasileño advirtió sobre lluvias con potencial catastrófico en zonas limítrofes entre Uruguay y Brasil. Y bueno, como decíamos, esperemos de que esta proyección no sea para tanto, ¿eh? Sí, que obviamente que abriré paraguas, pero por ahí si no se da, bueno, está mejor aún, ¿eh? Que no se dé este escenario de altísimo riesgo, como están publicando hoy por hoy en distintas plataformas que tienen que ver con los datos del tiempo a futuro, ¿eh? Según Roig, la actualización de este modelo, de este fenómeno, ha elevado el volumen de lluvia esperado en el sur de Brasil, generando una situación que requiere atención en virtud del altísimo riesgo de trastornos. Ojalá que no se dé la proyección, que esté equivocada, deseó. En cuanto a Uruguay, la escala de colores del mapa indica que en algunas zonas de Cerro Largo y Rivera los acumulados podrían ser de entre 125 y 175 milímetros, mientras que en el este de Artigas podría llegar a registrarse el mayor valor, hasta 300 milímetros, ¿eh? Bueno, con respecto a estas precipitaciones que se atribuyen a estas zonas, dirían que podría ser la fase más fuerte del fenómeno del Niño. Inumet, por su parte, proyecta una probabilidad alta de lluvia entre el 16 y el 19 de julio en los departamentos de Cerro Largo, Rivera y Artigas. La semana pasada, el meteorólogo uruguayo Guillermo Ramis proyectó muy buenas lluvias con tormentas el domingo 19, el lunes 20 y el martes 21 de julio. Veremos cómo viene este Niño, cómo se porta. Por lo pronto ya, como decíamos, las proyecciones están poniendo un poquito de alarma, ¿eh?, en rojo frente a lo que tiene que ver con el norte del territorio nacional, en lo que tiene que ver con la frontera, con Brasil, ¿eh? Allí es donde podría darse la mayor cantidad de agua que podría estar llegando a nuestro territorio nacional.

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Bueno, hablemos del tiempo. 5 minutos necesitan 3:18. Pronóstico que nos dice que mañana vamos a tener una vez más heladas, ¿eh? La de hoy estuvo brava. Teníamos 1 grado bajo cero al inicio de esta jornada. Bueno, mañana vamos a comenzar con algunos grados más. 4 grados mínima. Y repuntará un poquito la temperatura en el correr del día, alcanzando una máxima de 19 grados. Podría llegar a darnos una tregua. El miércoles, nuboso. Nuboso y cubierto en la tarde y noche, con baja probabilidad de precipitaciones, 6 grados mínima, y repuntará la máxima, 22 grados, ¿eh? Cambio, ¿eh? Un cambio muy marcado. La temperatura hasta ahora, 9 grados 2 décimas, 88% la humedad, 1021.1 la presión, visibilidad reducida a 18 kilómetros, viento del noreste a 13 kilómetros en la hora. Bien, amigos, nosotros llegando al final de lo que ha sido la tarde genuinamente imperfecta, les decimos hasta el día de mañana, tempranito con las noticias, quien les habla, pero en la tarde recuerden que estaremos transmitiendo el partido de Francia frente a España, dentro de lo que son las semifinales mundialistas. Y el miércoles, en la tarde también, estaremos transmitiendo Argentina frente a Inglaterra. Por lo tanto, 2 jornadas dedicadas en la tarde al deporte mundialista a través de la 91.9. Bien, nosotros por aquí, ya retirándonos, vamos, todavía tenemos tiempo de una canción más, ¿sí? Genial. Bueno, entonces nos vamos con este tema, ¿eh? Un clásico. Whitney Houston, I Wanna Dance With Somebody. Que pasen todos bien, será esta mañana tempranito a las 8 en El Despertador. Chau, chau.

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Bien, amigos, arrancamos una nueva edición de Tiempo Deportivo por el aire de 91.9 Amanecer FM. En la tarde de este lunes 13 de julio, vamos a ir como siempre hasta las 7. Y para todo el mundo por amanecerfm.com.uy o coloniatv.uy. Te contamos de qué viene la tarde, de qué vamos a estar hablando en esta jornada. Hay mucho realmente para repasar, todo el fin de semana de deporte. Vamos a estar hablando de lo que se jugó en cuanto a primera y segunda división, lo que se está jugando en realidad, porque no ha culminado ninguna de las fechas, ni la sexta del intermedio, ni la etapa, en realidad la quinta del intermedio, ni la etapa número 10 de la segunda edición. Las ganas de volverte a ver en el camino. 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Vamos a estar hablando de lo que tiene que ver justamente con la Copa Diofi. Terminó la historia para los equipos de Colonia. En general no pudo, empató como local frente a 18 de julio de Fray Bentos y se quedó afuera. Vamos a estar hablando también de todo lo que tiene que ver con el fútbol de Colonia. Se jugó la fecha número 2 de clausura en primera, la 3 de clausura en la B.

0: Vamos a estar hablando también del Mundial, porque se conocen los semifinalistas. Mañana a las 4 de la tarde, la primera, van a estar jugando en Dallas Francia y España, reeditando la final de Europa de la última Eurocopa. Y a las 4 de la tarde del miércoles, en Atlanta, Inglaterra contra Argentina. Llegan 4 campeones del mundo en la definición y por primera vez los 4 primeros del ranking FIFA, que son Argentina, Francia, España e Inglaterra, se van a estar viendo las caras entonces en semifinales para buscar los clasificados del domingo en el MetLife de New Jersey. De todo eso vamos a estar hablando aquí en la tarde de la 91.9. Diego Forlán, confirmado como técnico de la selección uruguaya sub-20 e interinamente va a dirigir a la mayor para los 2 partidos de la fecha FIFA del mes de, justamente de este año 2026, y los del mes de marzo del 2027, que también habrán 2 partidos. Ya está confirmado entonces para esos 4 juegos Cachavacha Forlán para ser el técnico de la selección. De todo eso estaremos hablando aquí en la tarde de Tiempo Deportivo. Ahora es momento de hacer pausa, la primera, ya venimos con más hasta las 7.
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Bueno, bien amigos, segundo bloque de Tiempo Deportivo y es momento de hablar de fútbol uruguayo porque retomó el intermedio el pasado viernes y por la Serie B en Maldonado, en el domingo burgueño, Deportivo Maldonado y Albion igualaron 1-1. El sábado se jugaron los otros partidos de la Serie B. Torque le ganó visitante a Juventud en el Parque Artigas de las Piedras 3-1. Danubio y Nacional no pudieron pasar del 0 en Jardines. Y Wanderers le ganó 2-0 a Progreso en un partido clave por la permanencia en el Parque Viera. Ayer domingo y por la Serie A, Cerro le ganó visitante 2-1 a Liverpool en el Viera. Boston y Central empataron 0-0 en Florida. Y Racing Peñarol igualaron 1-1 en el Centenario. Siguen sin comenzar ninguno de los grandes. Y hoy, en minutos nada más, seguramente en la fría tarde de Luilla de Melo, van a jugar Cerro Largo y Defensor Sporting. La Serie A la lidera Peñarol con 10. 8 tiene Central, 7 para Cerro Largo y Racing, 5 Boston, Liverpool y Cerro, 2 puntos para Defensor. La Serie B manda Deportivo Maldonado con 11, Nacional tiene 10, Wanderers y Torque 9, Albion 5, Juventud 4, Danubio y Progreso 3. En el descenso, Progreso 0,91, Wanderers 1,05, Cerro 1,07. La anual, Deportivo Maldonado es líder con 40, Racing 38, Peñarol 37, Albion 33, 32 para Torque, Nacional y Central Español, 29 Wanderers, hasta ahí la zona de Copas. 25 Liverpool, 24 Cerro Largo, 23 Defensor Sporting, 22 Boston River, 21 Danubio, 19 Juventud, 15 Cerro y 13 Progreso. Nos vamos al fútbol de segunda división que está completando la fecha número 10 de la fase regular. Les contamos los resultados. River, en transmisión de Amanecer, le ganó en el Saroldi 3-2 a Plaza Colonia. Plaza se hizo los goles, arrancó ganando con una muy buena definición del minuano Ever Vergara abajo tras una pared con Nico González para poner el 1-0 y daba la sensación que Plaza podía encaminarse hacia una victoria, pero se hizo los goles solo. El conjunto coloniense, tarde fatídica para el equipo Nacho Ayazo. Primero, queriendo cerrar, Santi Otegui la toca con derecha y la pelota pasa por arriba.

Iba el Chiquito Silva para el 1-1. Y 8 minutos después, un centro que no tenía ningún peligro, que no llevaba realmente pretensiones, se le cayó de las manos a Chiquito Silva. Nico González la quiso sacar, pero ya era tarde. Termina haciendo gol en contra del arquero Pata Blanca. Y ahí River pasa al frente 2-1. En el arranque del complemento, el Alfa Carrizo pone el 2-2 para el Pata Blanca, pero un nuevo qué defensivo, clamoroso. Un centro de Colo Romero desde la banda, llovido al segundo palo, cae en el área chica e Inti López, el hijo del Memo, gana por arriba para poner de cabeza el 3-2 y la victoria para el Darcenero. Ese mismo sábado a la tarde ganó Colón 2-0 en el Palermo frente a Huracán, con dos goles del coloniense Ramiro, el Rama Quintana, para el conjunto verde y rojo. Uruguay, Montevideo y Oriental empataron 1-1 en el Parque Ancap el domingo a la mañana. Rentistas dio la nota y le ganó Atenas en San Carlos 3-1. Y Cerrito, por ahora único líder de torneo, le ganó 1-0 a Miramar Misiones en el Maracaná. Hace un rato nada más, La Luz, que cambió de técnico, le ganó 2-0 a Tacuarembó en el complejo Rentistas. Y en minutos juegan en el Estadio Artigas de Paysandú el elenco local contra Fénix. Cerrito puntero con 27. Plaza Colonia y Oriental los escoltas con 25. Fénix lo puede alcanzar porque tiene 24, al igual que Colón, y 23 para Atenas, hasta ahí la zona de playoff. 23 también para Rentistas, 22 Huracán, 21 River, 20 La Luz, 18 Miramar Misiones, 17 Uruguay, Montevideo, Tacuarembó, 11 para Paysandú. En el descenso, el conjunto sanducero es el más complicado, 0,73, Uruguay, Montevideo tiene 0,89, La Luz 1,06. Ahora Plaza juega el próximo domingo a las 10:30 de la mañana en el Estadio Ingeniero Agrimensor, Raúl Saturnino Goyenola, de la ciudad de Tacuarembó, con transmisión de Amanecer de las 10. Después jugará como local frente a Miramar Misiones y cerrará la primera rueda contra Rentistas en el complejo. Amigos, hacemos una pausa, un breve corte, a la vuelta nos metemos en el fútbol de Colonia. Tande, ya venimos.

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0: Bien amigos, seguimos adelante en la 91.9 en Tiempo Deportivo. Y vamos a hablar del fútbol de Colonia para referirnos justamente a lo que dejó en primera instancia el último representante que teníamos en Copa de Offi, el general, que empató 1-1 frente al conjunto 18 de julio de Fray Bentos. Fausto Rivero, el único tanto para la banda ayer en el Supici, y de esa forma se quedó afuera el general en octavo final porque había perdido en el Liebix. De esta forma ya no quedan equipos de Colonia ni en la Divisional A ni en la Divisional B de la Copa de Offi. Vamos a hablar ahora de lo que fue complemento de la fecha número 2 de clausura en la Liga Vernácula. Maracaná le ganó en el Batallón 3-2 al Sur en primera. El Sub-20 goleó el Celeste 5-1. San Carlos ganó la curva 3-1 frente a Peñarol en mayores. En juveniles ganó Peñarol 4-1. Y Juventud, con el interinato de J. Bayón, le ganó 2-1 Deportivo San Pedro en primera. En Sub-20 ganó el tricolor por 1-0. Juventud ya tiene nuevo cuerpo técnico. Guillerme y Luciano Guerra van a encabezar justamente el nuevo cuerpo técnico de Juventud para lo que queda del torneo clausura. En la Divisional B, mientras tanto, Huracán y Semillero empataron 2-2 en mayores. En reserva goleó Globo de Riachuelo 4-0. Artesano y Central empataron 1-1 en el Caño. En primera, en reserva ganó el Celeste 1-0. Y Progreso superó 4-1 a Sarandí en primera división. En reserva igualaron sin goles por la Divisional B, que se completó ayer, la fecha número 3. El Parque de Rosario goleó 5-0 a Nacional en el Zacarías Lostanó. En mayores, 6-0. También la victoria para el conjunto rosarino en reserva. Amigos, hacemos una pausa, cumplimos con los auspiciantes. En el bloque final estaremos hablando de la Copa del Mundo, que tiene a 4 campeones para definir esta edición 2026.
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Bien amigos, vamos llegando al cierre, al final de una nueva edición de Tiempo Deportivo. Hablamos de la Copa del Mundo. El jueves Francia le había ganado 2-0 a Marruecos. El viernes España a la hora derrotó 2-1 a Bélgica. El sábado Inglaterra en alargue superó 2-1 a Noruega. Y Argentina en alargue también le ganó 3-1 a Suiza. Por ende, mañana a las 4 de la tarde, y se podrá escuchar por Amanecer, con el equipo de Cabra Deportivo, juegan en Dallas Francia y España, reeditando la final de Europa que ganara la Furia. Ahora llega como mayor candidato, obviamente, conjunto galo. Y el miércoles a las 4, con todo el morbo a cuestas, Argentina e Inglaterra en justamente Atlanta, para definir los finalistas del próximo domingo 19 de julio a las 4 de la tarde en MetLife de New Jersey, la final del mundo. El día sábado obviamente será partido por el bronce, por el tercer puesto, en lo que tiene que ver justamente con este mundial. Estados Unidos, México, Canadá 2026. Nos vamos. Muchas gracias por estar de otro lado. Que tengan muy buenas noches. Nos recordamos mañana. Chao.

0: Vos la gasté,
1: ¿eh? Hasta aquí llegó Tiempo Deportivo. Nos volveremos a encontrar como todos los días a las 18 horas.

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1: Quiero saber qué hora tenemos en Uruguay, qué hora tenemos.
2: 20 horas, 30 minutos.

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0: todos en todo el país, muy buenas noches. Estos son nuestros titulares.
1: Un funcionario policial se suicidó en las últimas horas dentro de la jefatura de policía de La Valleja.
0: Desde la oposición lamentaron este hecho y criticaron que la rendición de cuentas no haya destinado recursos para atender la salud mental en los policías.
1: La policía de Maldonado detuvo a un nuevo involucrado en una serie de hurtos acontecidos en establecimientos rurales de ese departamento y La Valleja.
0: Detuvieron por segunda vez al hombre que había sido dejado en libertad tras agredir a su expareja y a funcionarios policiales en la localidad de Castillos, departamento de Rocha.
1: El Instituto Nacional de Colonización abrió un llamado para licheros en la estancia María Dolores.
0: La producción industrial en agosto se ubicó en un 3,5% por debajo de la registrada en el igual mes del año pasado. Esto fue informado a través del Instituto Nacional de Estadística.
1: Desde el Ministerio de Defensa entienden que los recortes y las reasignaciones en la rendición de cuentas no afectarán al servicio.
0: Desde el Ministerio de Economía afirmaron que la discusión parlamentaria del presupuesto no es la instancia para manifestar desaprobación de la gestión.
1: La población de la tercera edad creció un 16% y las personas que superan los 90 años aumentaron un 43%. Esto según datos presentados por la Red Nacional de Organizaciones de Personas Mayores ante la Comisión de Personas Mayores del Congreso de Intendentes.
0: La Sociedad de Gerontología y Geriatría pidió revisar sistemas regulatorios, habilitación y fiscalización de residenciales tras lo ocurrido en el hogar de ancianos de la Unión.
1: Los siniestros laborales descendieron en nuestro país en el año 2025, según datos presentados por la Inspección General del Trabajo.
0: El gobierno invertirá más de 160 millones de dólares en Tacuarembó para fortalecer la conectividad en el noroeste del país.
1: En el panorama deportivo, Cerro Largo en estos momentos está jugando con el Defensor Sporting Club y igualan 1-1 en 77 minutos en un juego que se desarrolla en el Ubilla de Melo al cierre de la quinta fecha del torneo intermedio.
0: Por la décima fecha de la segunda división profesional, La Luz venció a Tacuarembó por 2-0, mientras que Paysandú Fútbol Club vence en estos momentos por 1-0 al Fénix.
1: Nacional inició gestiones para incorporar a Nicolás Fonseca, el jugador de 27 años con pasado en la selección uruguaya.
0: Jonathan Rodríguez firmará este martes su contrato como nuevo jugador de Peñarol, por lo que se espera que en la semana se incorpore a los entrenamientos bajo el mando de Diego Aguirre.
1: Mañana vuelve el Mundial de Fútbol con la semifinal que disputarán Francia y España a la hora 16 en Dallas.
0: El miércoles es el turno para Argentina, que se enfrenta a Inglaterra en Atlanta también a la hora 16.
1: En el ámbito internacional, el presidente de El Salvador, Nayib Bukele, fue designado por su partido como candidato a buscar un tercer mandato de 6 años en las elecciones de febrero próximo, luego de una polémica reforma que permite la reelección indefinida.
0: El presidente de los Estados Unidos, Donald Trump, afirmó hoy que Irán quería continuar las negociaciones pese a que, según dijo, ambos países habían alcanzado un acuerdo 2 días antes en medio de las tensiones entre Washington y Teherán.
1: Tiempo fresco, cielo cubierto, 10 grados la temperatura en capital.
0: Los vientos que rotan del nor-noreste a 9 kilómetros en la hora.
1: Presión atmosférica, 1022 hectopascales.
0: Humedad, 90%.
1: La visibilidad es de 10 kilómetros.
0: Algunos datos de otras zonas del país.
1: Colonia, cielo nuboso, 7 grados.
0: Durazno, nuboso, 8.
1: Maldonado, nuboso, 11.
0: Rivera, nuboso, 9.
1: Rocha, cielo cubierto, 10 grados.
0: Para mañana, el Inumet pronostica tiempo frío a fresco, con cielo nuboso y periodos de cubierto, presencia de nieve.
1: Iniciamos el desarrollo de las noticias. Se volvieron a detener a un hombre de 26 años que agredió a su expareja y a funcionarios policiales en Castillos, departamento de Rocha.
0: La Fiscalía Departamental ordenó la detención del hombre, que por disposición del fiscal que fue dejado en libertad previamente, con medidas de restricción de acercamiento.
1: El individuo poseedor de antecedentes penales había sido detenido el domingo en la ciudad de Castillos tras agredir a su expareja en su casa, en presencia de la hija de ambos.
0: En el lugar también agredió a los policías que intervinieron ante el llamado de emergencia, y una vez detenido, ya en la seccional, volvió a golpear a varios efectivos dentro de la celda.
1: La fiscal que intervino en el caso dispuso la liberación del hombre y su emplazamiento para presentarse nuevamente el miércoles 15.
0: Una vez libre, el hombre dejó una prenda de vestir en la puerta de la casa de su expareja, lo que fue considerado por la policía como una amenaza.
1: Entrada, la fiscal dispuso que si los policías veían nuevamente al hombre, lo condujeran a la seccional. Nacional.
0: El Instituto Nacional de Colonización abrió el llamado para el polo de desarrollo lechero, algo que fue catalogado como un hecho histórico.
1: El ministro de Ganadería, Alfredo Frati, volvió a defender la compra de la estancia María Dolores por parte del gobierno.
0: El funcionario enfatizó que es posible que con la compra de la estancia el Estado compita con privados por la tierra.
2: Yo no recuerdo una compra de 4.000 hectáreas en plena zona lechera de colonización. Por eso creo que es un hito histórico. Y bueno, y los hechos públicos lo han marcado como una cuestión muy visible. A mí me parece que ha sido muy bueno el desarrollo. Yo me olvidé de decir lo que hablaba hoy, que si yo quiero reponer un recurso humano en el ministerio, llamamos a concurso y debemos demorar un par de años más o menos para obtener el curso. Si conduzco una empresa privada, es una cuestión de día el recurso de preciso. Y con colonización es lo mismo. Es un instituto público que no puede tener la velocidad que tiene si compra un privado. Pero yo creo que también en eso es un hecho histórico el tiempo que ha llevado colonización para ponerlo en marcha. Ya atendieron más de 100 productores lecheros. Ahora abren para 6 productores están para hacer un llamado también para el corral de engorde y a su vez también van a recibir ganado para el campo de recría. Por lo tanto, me parece que los tiempos y la velocidad que se ha trabajado en María Dolores, desde mi punto de vista, también es un hecho histórico.
3: ¿Qué aporte le da al país María Dolores?
2: Bueno, es en lo que creemos en la herramienta y otra parte que capaz que no cree en la herramienta. Y creo que eso es lo que da María Dolores, que es posible que el Estado adquiere y compita con los privados por la tierra, un recurso finito que en el mundo entero se está ejerciendo mucha presión. Ustedes saben que en el Uruguay ha habido Estados que han querido comprar y por eso en el 2018 se sacó una ley que está prohibida la compra por Estado de territorio nacional, porque es un recurso finito que cada vez va a ser más demandado por el crecimiento del mundo, por la necesidad de alimentos. Nosotros estamos en la última frontera agrícola.
0: Eran declaraciones del ministro de Ganadería, Alfredo Frati.
1: La diputada Blanca Patricia Rodríguez lamentó el suicidio de un efectivo policial en La Valleja y tildó de inaudito que en la rendición de cuentas no exista presupuesto para la salud mental.
0: Agregó que existe una tasa elevada respecto a este flagelo en los efectivos por encima de la población en general.
1: En ese aspecto sostuvo que el próximo día miércoles habrá un foro destinado a la salud mental de los policías en el Palacio Legislativo.
4: Sí, lamentablemente seguimos con los suicidios dentro de la policía, otro nuevo caso. Hablando ahora fuera de reunión con el presidente del sindicato, nos decía algo que es muy importante, decir, ya no tomar, porque es una de las preguntas recurrentes, es cuántos funcionarios van. Y en realidad esa no sería la pregunta, sino por qué se siguen dando estos casos. Entonces, ante esto, va a haber el miércoles, justo estaba planificado mucho antes, una jornada donde el sindicato se va a expedir sobre este tema en salud mental y estamos varios invitados para exponer sobre el tema, pero me parece que es un tema que ya no se le puede seguir solucionando mediante reuniones de comisión, sino que debería tener a esta altura alguna sugerencia explícita de cómo se va a solucionar. No lo hay. Y que en este presupuesto no se haya invertido en salud mental con todo lo que viene manifestando el sindicato, los trabajadores policiales al respecto, es inaudito, ¿no? Ante una problemática que toda la sociedad conoce, que están atravesando los funcionarios policiales y hay cero inversión para sanidad policial, cero para salud mental. Lo único que hay es una inversión para dar talleres de prevención, pero en lo que tiene que ver con el seguimiento de los funcionarios policiales, con las juntas médicas, con la complejidad de también los funcionarios que terminan certificados y se les descuenta en su salario, con todo las causas, hacer algo al respecto de cómo vamos a trabajar en las causas que hacen que los policías se sigan suicidando con una tasa mucho más elevada que cualquier otro ciudadano trabajador, eso no está contemplado en esta ley.
0: Declaraciones de la diputada del Partido Nacional, Patricia Rodríguez.
1: La policía de Maldonado detuvo a un nuevo involucrado en una serie de hurtos acontecidos en establecimientos rurales de ese departamento y La Valleja.
0: Además, mediante un nuevo procedimiento desplegado en el marco del operativo Route 12, los agentes confiscaron 11 armas de fuego de alto poder.
1: El jefe de policía departamental, Víctor Treza, dijo que el tiempo que lleva el operativo se incautaron ya 43 armas de fuego y una alta cantidad de municiones, que la investigación continúa pese a este hallazgo.
5: Un nuevo descomiso de armas importantes en el marco de la operación RU-12, donde se procedió a la detención de otro integrante de la organización, el cual fuera procesado por el delito de receptación con prisión domiciliaria y colocación de tobillera por 120 días con arresto total. Luego de esa intervención de este segundo integrante, se logró ubicar en un predio cerca de Ruta 2 en el departamento de La Valleja, cerca a la capital, a Minas, un total de 11 armas más de alto poder de fuego, entre lo que se destaca un subfusil R-15, un rifle 3.18, pistola 9 milímetros. Muchas de esas armas han sido ya ubicadas producto de hurtos tanto en La Valleja como en Maldonado y Montevideo. En total de la operación se llevan descomisadas 43 armas de fuego, muchas de ellas, como les reitero, de alto poder de fuego, y mucha cantidad de munición. La investigación continúa, vamos a seguir trabajando porque resta mucho, porque nosotros estamos seguros y tenemos la certeza que son responsables de las grandes cantidades de hurtos que hubo en la zona rural, que aproximadamente suman unos 12.
6: ¿Se manejan cifras de la cantidad de armas que hay, que circulan aquí en Maldonado?
5: Bueno, cifras no tenemos, pero sí día a día, operación tras operación, venimos requisando armas y estamos quitando poder de fuego a las distintas organizaciones. Se dediquen a delitos contra la propiedad, como también al micro y al narcotráfico.
7: Las últimas armas, ¿se llama la atención por ahí que algunas de ellas, al menos dos que sobresalen, estén en poder de bandas uruguayas?
5: Sí, por eso digo, estamos quitándole alto poder de fuego a las organizaciones, que es lo principal para si queremos disminuir los delitos violentos.
0: Del jefe de policía de Maldonado, Víctor Treza.
1: El gobierno descartó el segundo viaje del Hércules hacia Venezuela porque hay cambios en los costos de los aviones que arriban a ese país.
0: La ministra de Defensa Nacional, Sandra Lasso, explicó por qué no partirá este martes el segundo vuelo humanitario a la nación caribeña afectada por los dos terremotos.
1: Lasso aseguró que desde Defensa se ofreció tanto el avión Hércules como el ROW 04, que transporta 250 toneladas, dijo la funcionaria.
8: En ese afán de entusiasmo por participar y por ser solidario, también tenemos que, como gobernantes, tener calma y ver qué es lo que me demandan y qué condiciones hay para que esa demanda se cumpla. ¿Está listo las herramientas? No solo está listo el Hércules, también está listo el ROW 04, que nos fue ofrecido y que transporta 250 toneladas. De material. Por supuesto que hay diferencias de costo entre mover un Hércules y mover a el ROW 04, pero digo, todas las fuerzas están cooperando, el ejército cooperó también en el acopio. ¿Qué pasa? Yo no estoy llegando a un territorio sin ninguna problemática, estoy llegando a un territorio que tiene todos los inconvenientes que tiene una catástrofe como la que le sucedió. En ese marco, además, cambian las reglas de juego. Cuando salió el primer vuelo, el vuelo llega con había más cosas que podíamos ofrecer: efectivos, idoneidad en materia de agua potable, de energía eléctrica, y sin embargo, las autoridades definieron que no era eso, las autoridades venezolanas. Ahora hay un nuevo cambio de reglas, y ese cambio de reglas tiene que ver con costos para quien arriba al aeropuerto con determinadas insumos. Por lo tanto, a veces es hora de tomar calma, y esa definición la toma el Ministerio de Defensa Nacional. No la toma ninguna de las fuerzas por su cuenta, porque la coordinación se hace a través del Ministerio de Relaciones Exteriores, porque si no sería como pensar de que, bueno, yo quiero llevar tal medicamento y lo paso sin que el Ministerio de Salud Pública evalúe si ese medicamento está apto para viajar o no. Entonces, vamos a pensar correctamente. El Hércules está pronto, no tiene ningún problema, pero sí, si han cambiado las reglas de juego, tenemos que sentarnos a dialogar.
1: Desde el Ministerio de Defensa entienden que los recortes y las reasignaciones en la rendición no afectarán al servicio.
0: Así lo explicó la ministra Sandra Lazo, quien indicó que abarcan a la mayoría de las dependencias de esa Secretaría de Estado.
1: Lazo hizo hincapié en la reasignación de vacantes y reconoció falencias en la asignación del personal.
9: Cuando nosotros iniciamos este proceso a partir de la definición de prioridades del Poder Ejecutivo, lo hicimos en diálogo. Esto no podía ser un lineazo que bajara desde la cabeza del ministerio a las unidades ejecutoras. Lo que hicimos fue sentarnos con las unidades ejecutoras, y cuando estoy hablando de las unidades, estoy hablando de civiles y de militares, para que esa prioridad que estableció el gobierno no afectara servicio. Por lo tanto, usted me dice, ¿de dónde? De múltiples lugares. Algunas son reasignaciones, otras son realmente recortes. Voy a mencionar una que al principio llamó la atención, pero que se explicó claramente, que es la reasignación de vacantes. De vacantes civiles. No es incompatible con cosas que están sucediendo, porque esas vacantes en realidad no estaban tomadas. Entonces, algunas eran vacantes de ascenso, y ahí lo que se hace es redistribuir el dinero.
10: ¿Habla de 64, puede ser?
9: Sí, no recuerdo en este momento, pero sí, me acota ya el subsecretario que sí, son 64. Que esto también lo vinculan a otros temas. En todos los incisos, a partir incluso de algunas definiciones que no tomamos nosotros políticamente, tienen problemas históricos en cuanto a la asignación de personal. Desde el momento en que se iba uno o se iban tres y entraba uno, ya ahí estamos en problema.
0: Escuchábamos declaraciones de la ministra de Defensa, Sandra Lazo.
1: El colorado Andrés Ojeda criticó al ministro de Economía, Gabriel Odone, por sus cuestionamientos luego que la oposición decidiera no votar en general rendición de cuentas.
0: El secretario general había expresado que el gobierno no había conformado en su desempeño y que se iba a examen en febrero, algo que fue catalogado como poco serio por parte de Odone.
1: En ese entendido, Ojeda enfatizó, lo que no es serio es mostrar gráficas como si estuviéramos en Suiza cuando la gente no llega a fin de mes. Lo invito a salir un rato de su escritorio, dijo el funcionario sobre el funcionario de Estado.
0: En lo relativo a las expresiones del oficialismo sobre que no votar la rendición es tomar de rehenes a los niños más vulnerables, el colorado pidió que se deje de hacer terrorismo político.
11: Entiende cualquiera. Si consigue los votos de Cabildo, fantástico, no negocia nada, vota con los votos de Cabildo. Si no consigue los votos de Cabildo, tiene que venir cantando bajito, traer la rendición y decirnos, señores, ¿qué tenemos que cambiar para que ustedes voten esto? Hoy el ministro me dedicó unas palabras diciendo que era poco serio que dijéramos que se iba a febrero con la rendición de cuentas porque no conformaba. Bueno, a ver, lo poco serio aquí es que el ministro le diga a la gente con gráfica que parece que vivimos en Suiza cuando la gente no llega a fin de mes. Y mire, la mala calificación de puede y debe rendir más no satisfactorio se la pone la gente.
12: ¿A usted le parece que el ministro le dice a la gente que vive en Suiza?
11: No, bien, pero vaya usted a cualquier comisión parlamentaria, que metamos a gráfica de lo bien que estamos todos los días, y que las desviaciones y los pronósticos son normales. Bueno, señor, cuente, yo le digo, señor ministro, sale al escritorio, camine dos barrios y muéstrele las gráficas a la gente, a ver si con eso se queda tranquila de que no tiene que llegar a fin de mes porque está en la gráfica. Digo, yo creo que tiene que dejar de pensar en clave analista para pensar en clave de ministro de Economía. No soy yo el que le pone mala nota, es la gente la que le pone mala nota. 62% de la ciudadanía cree que la economía empeoró fuertemente en el último año. Digo, tienen que reaccionar. Y una de las formas de reaccionar es entender que los recursos tienen que ir a las prioridades. Seguridad, ¿verdad? Economía, empleo, salud mental, los temas que le mueven la aguja a la gente, que se dejen de comprar estancias y caminen un poquito.
1: ¿Qué se le dice a la gente cuando, por ejemplo, del Frente Amplio se indica que el no votar en general la rendición de alguna manera toma de rehén a los niños más pobres o más postergados? Donde, bueno, parece que hay buenos y malos en el Parlamento.
11: Es terrible. Yo la verdad que no esperaba un acto de terrorismo político de esa magnitud. Porque es una estafa decirle a la gente eso, ¿no? A ver, el Frente Amplio no votó la rendición de cuentas de la pandemia. Sin decir que no votó ninguna rendición de cuentas que no fuera del Frente Amplio, nunca. Ni ningún presupuesto. Jamás nosotros le dijimos que por no votar la rendición de la pandemia quería que la gente se muriera de COVID.
0: declaraciones del senador del Partido Colorado, Andrés Ojeda.
1: El ministro de Economía cuestionó a la oposición tras la decisión de no votar en general rendición de cuentas.
0: Gabriel Odone afirmó que la discusión parlamentaria del presupuesto no es la instancia para manifestar la desaprobación de la gestión.
1: Dijo estar dispuesto a negociar sin afectar los principios básicos del plan de gobierno, los cuales se enmarcan en la seguridad, atención a la primera infancia y personas en calle.
10: Creo que es una señal apresurada y poco reflexiva, no obstante lo cual no pierdo la esperanza y así estamos trabajando en el gobierno y en el equipo económico en particular para poder establecer las negociaciones que nos permitan sacar adelante la rendición de cuentas. Así que diría que un poco sorprendido, pero creo que en los próximos días tendremos más información cuando podamos hablar con más claridad.
13: ¿Se van a continuar las negociaciones precisamente para lograr ese objetivo?
10: Por supuesto, de parte mía como ministro de Economía, que es la responsabilidad de sacar adelante la rendición de cuentas, no solamente en relación a lo que se hizo, sino lo que son las modificaciones presupuestales, por la importancia que tiene el gasto en seguridad, el gasto en infancia, el gasto en educación que la rendición de cuentas provee, sacar adelante el proyecto, así que vamos a hacer los máximos esfuerzos con el propósito de sacar adelante.
14: ¿Qué está dispuesto a negociar el gobierno para que este proyecto de rendición de cuentas sea aprobado por la mayor cantidad de partidos posible?
10: Bueno, como lo mostramos el año pasado durante el presupuesto, todo lo necesario. Nosotros entendemos que no tenemos mayoría parlamentaria, además no somos los dueños de la verdad en muchos casos, así que nosotros dispuestos a negociar siempre con la máxima apertura. Obviamente la restricción es la restricción fiscal que tenemos y la prioridad de la infancia y la seguridad como ejes estratégicos. Yo creo que la instancia para reprobar al ministro de Economía era la instancia de la interpelación. No solo no hubo una moción de censura, sino que la moción que presentó la oposición en ningún caso incluía una censura. Por lo tanto, diría que la oportunidad de la discusión de la rendición de cuentas es la oportunidad de discutir lo que tenemos que hacer en materia de prioridades, seguridad e infancia. No es la oportunidad de reprobar al ministro de Economía, para eso hay otros dispositivos.
0: Declaraciones del ministro de Economía, Gabriel Odone.
1: La Sociedad Uruguaya de Gerontología y Geriatría emitió un comunicado en donde expresa su más profundo rechazo ante las condiciones de abandono y vulneración de derechos que fueron constatadas en el establecimiento intervenido recientemente en el barrio La Unión.
0: La presidenta de la organización, Gianela Macera, señaló que le pareció gravísimo lo ocurrido en el residencial y brindó más detalles al respecto.
15: Este caso es gravísimo. Es gravísimo porque atenta contra lo básico que debe tener una residencia, que es darle bienestar a esa persona mayor, buena alimentación, buen estado de higiene, dignidad en el cuidado, un cuidado amoroso, un cuidado que esté captando todas las problemáticas que tienen esas personas. O sea que nada de esto se estaba cumpliendo en esta residencia, como debe haber algunas más. Entonces eso hay que cambiarlo, eso hay que salir de las fiscalizaciones siempre hacia las residencias que están habilitadas para extenderse a todo el país, y quizá reformar, como lo hemos planteado nosotros muchas veces, este sistema de regulación y ir formalmente a ver lo que realmente interesa salvaguardar para estas personas. La normativa, muchísimos aspectos administrativos y edilicios que quizá no hacen al bienestar de esas personas, y que es mejor apoyarse en otras cosas que sí van de la mano a una buena vida. Nuestra idea fue, durante muchos años, lo repito, tratar de incidir en este cambio. Queremos apoyar estos cambios para que estas personas estén en mejores condiciones. Pero bueno, no hemos tenido durante tanto tiempo una respuesta a esto, y bueno, y estas situaciones se siguen dando.
0: Eran declaraciones de la presidenta de la Sociedad Uruguaya de Gerontología y Geriatría, Gianela Macera.
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0: 9 grados.
1: Muchas gracias, Monte Carlo.
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4: Martín Olaverri, buenas noches.
5: Buenas noches, el gusto de saludarlos hasta ahora para actualizar la información vinculada a la actividad de los agronegocios. La Asociación Rural de Florida emitió en estas últimas horas un comunicado expresando su preocupación y también rechazando la iniciativa de la construcción de la represa de Casupá, que afecta a productores de Florida y La Valleja. La Rural de Florida entiende que no hay un trabajo técnico que dé las garantías suficientes para, bueno, asegurarle al área metropolitana, por ejemplo, la disponibilidad de agua, y entiende que hay otras opciones mejores que la construcción de la represa, caso, por ejemplo, que se tome el agua directamente desde el río de la Plata. Se considera que no se ha medido de forma suficiente el impacto técnico y también social que tiene la construcción de la represa de Casupá. Sobre el tema conversábamos con el presidente de la Asociación Rural de Florida, doctor Rafael Lianis.
6: Bueno, el motivo que nos obliga a dar una opinión es primero que somos parte del lugar involucrado físicamente, como La Valleja, y quisimos acompañar primero la propuesta de La Valleja, acompañar a la Federación Rural, como ya lo habíamos hecho antes en una postura crítica respecto a la ubicación de la represa. Y aparte hoy ahora puntualizamos específicamente algunos temas. Uh-huh. Conceptualmente y en general, ahí hay varios puntos que se pueden definir, pero conceptualmente es que nos oponemos a la utilización, al levantamiento de una represa y que implica un montón de modificaciones sobre aproximadamente 3.000 hectáreas, sobre un monte nativo, sobre sacar familias que a las cuales le debemos nosotros el trabajo como gremio de apoyarlas, que se van a salir del lugar.
5: Claro, ustedes entienden, Rafael, que no están dadas las garantías sociales, pero además y también hacen referencia al tema técnico.
6: Sí, a las dos cosas. Es decir, hay un aspecto muy claro que La Valleja ha estado mucho más cerca y lo han detallado, y en varias reuniones que hemos tenido con algunas de las personas locales, conocemos el tema social, el tema de caminería, el tema de desarraigo, el tema de lo que va a ser el futuro de esas personas que pierden su tierra y todo lo que implica eso quienes estamos en la parte rural. Pero por otro lado hay un fuerte cuestionamiento técnico que es también mirando a largo plazo, Amanecer mirando mucho FM, bien para adelante.
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